0: ¿Cuál está usted? ¿El 2?
1: El 2.
0: ¿Qué quiere usted?
1: Saludos para Pablo, un amigo rockero. Esa. Saludos para Andrea.
0: Espere que le busco los estómagos a Pablo para pasar la nostalgia. Pablo, los estómagos,
1: Pablo,
0: lo
1: mejor no, del rock. Pablo, no sabe cómo toca, ¿eh?
0: ¿Sí?
1: Si hace vivo con el vecino algunas veces, tocan rock, muy buena voz.
0: A veces cuando ando medio velado, ahí voy a buscar, a ver.
1: Yo últimamente le estoy dando mucha importancia. Le mando la invitación que se le recomiendo.
0: Sí,
1: Andrea, hermanita querida del alma, que anda por acá también, manda saludos, dice, qué descontrol en esa radio, ¿eh?
0: No tenemos alcohol, que no es lo mismo. No tenemos alcohol acá hasta ahora.
1: Por ahora no.

0: Este que tres.
1: Estoy y Libertad. Si gana Libertad es campeón.
2: Oh, qué partido.
0: De hablar de fútbol. Partido, estamos hablando la noche en los y usted está hablando. Déjese joder.
1: No, porque
0: Libertad, muchacho, ya está, campeón de todo. Hablando. Mire, yo estoy mirando el Deutscher ahí que va perdiendo 2-1 hasta ahora.
1: Espere que vamos a poner Gran Hermano.
0: Tome. Ponga Gran Hermano y yo no lo miro.
1: Espere.
0: Yo no lo miro. Bueno, pero la nostalgia no solo escuchar música, porque hace unos años llegaba este canal aquí a Maldonado.
2: A ver, cuéntenos.
0: Y tenía esta... esperen que me equivoqué de canal.
2: Bueno, acá Eduardo Ortino dice, el deporte no es solo fútbol, pero sí, en esta radio...
0: Exactamente.
2: No es solo fútbol. Pero se comenta algo de ahí.
1: Eso, ese palo no es para nosotros. Es para el conductor de La Voz del Deporte.
2: El conductor que está en este momento.
1: Que habla solo de fútbol. Que está allá. Miren.
0: No, hola, ¿cómo va? ¿Qué tal? Parezco la reina de la llamada.

0: ¿Cómo?
1: Cuando usted desee, podemos cambiar.
2: Sí, sí, ahora cuando Peñarol le mate la quita.
3: Bueno, así que Echeta por su red social.
1: Estamos por Entre Dices y Verdades. Ayer estuvimos hasta tarde comentando un
3: poco. Sí, poquito. Yo estuve escuchando hoy.
1: Sí, comentando sobre nuestro nuevo emprendimiento.
3: Estamos con... por el TikTok del señor Fernando Pérez.
1: Estamos.
0: Fernando Alexis, disculpe. Fernando Alexis.
3: Alexis, ¿no? Como usted me dijo, no le gustaba que le dijeran Alexis.
2: Sí, no, pero está.
3: Fernando Alexis está Pérez. Estamos por el director de FM San Fernando. Exacto. Y estamos por el director de Ricardo Silva.
1: Fantástico. A ver, redes por todos lados.
3: Redes por todos lados.
1: O si no, se pueden comunicar al 091-924-536.
3: Seguro que allí el operador de la ocasión lo va a leer.
2: Pérez,
3: usted, nosotros.
2: No, yo soy
3: Silva.
2: ¿Tú?
1: Yo soy Martínez. Yo soy Martínez.
3: Yo soy Silva Hernández.
0: ¿Usted tiene algo que ver con el que escribió El Quijote? No, El Quijote no, ¿cómo es?
1: Está más perdido que la tarde del 1,
0: ¿eh? No, ya a esta hora.
3: No, yo no.
0: No, claro.
3: Yo soy
0: libre hoy.
3: Yo soy sobrino de Cayetano Silva, el dueño del teatro ya de San Carlos.
0: No, el que fundó el teatro, no el dueño.
3: Cuenta, pero es el dueño porque.

0: estaba armando una banda, o está haciendo videos en vivos y con bandas, con músicos. Si quiere algún músico que sabe tocar la viola, la guitarra, piano o algo, mandanos una información, por favor, y ya te la pasamos por acá, por la radio, que me dan una autorización y que se comuniquen contigo.
1: Usted sabe que esta radio, hablando fuera de broma, se escucha en muchos lugares.
2: Sí, claro, obvio.
1: No, y, no, y lo dijo él recién, no es solo nostalgia. Sí, ya claro. le voy a decir porque tengo una cantidad de cosas ahí en el fondo, no sé si alcanzaron a ver, de donaciones para la gente de 33.
2: Ah, eso.
1: Que eso es muy importante para la gente que quiera seguir donando. Ya tenemos muchos comestibles, tenemos ropa que nos han traído.
2: ¿Y eso cuánto saldría para 33?
1: Y eso, bueno, cuando yo tenga algo más, viene la gente encargada del grupo de olimareños, uh-huh. que van a venir a la camioneta y lo van a retirar.
2: Bueno, bien, eso es importante,
1: eso,
2: ¿no?
1: Eso supongo yo que debe ser la semana que viene.
2: Ahí va, bien. Cualquier cosa, el número de la radio...
1: Sí, 091-924-536, o el mío personal igual puede ser 091-375421, o si lo quieren dejarlo acá, como en el caso de ayer que dejaron unas cosas, Marco de los Reyes 775, aquí en el barrio Artigas.
2: Ahí va, perfecto.
1: Radio FM San Fernando, ya el logo de la radio y bueno, la gente...
0: Por Google Maps ya la pueden...
1: Sí, también.
0: FM
1: sí,
0: San Fernando dijo, y ya sí. enseguida le llega.
2: Falta la...
0: Y no solamente va para 33, sino va para otro lugar también, ¿no?
1: No. Se lleva una parte de y otra parte para Cerro Largo y eso también.
2: Ah, mire usted.
1: Que toda la gente que está. Que esta misma gente se va a encargar allá. Desde 33 ya lo mandan para. Porque lo van a repartir. Nosotros decimos 33 porque la gente que viene son los de 33 que van a llevar.
2: Ah, exactamente. Bueno, bien.
1: No tiene que ver, pero bueno, nosotros estamos de mucha nostalgia, fiesta, pero también
2: sí,
1: hay gente
2: claro,
1: que está pasando
2: eso es mal. Cierto, eso es cierto.
1: Y es bueno,
2: bueno recordarlo, como recordar a aquellos que van a salir, que disfruten, y que si van a beber, por favor, que no manejen.
1: Lógico. Como dice, en eso comparto con Sebastián. Dice, tome un taxi, déle trabajo
2: claro,
1: a la simetría,
2: va, no, obvio, ni que hablar. Es
1: no
2: una
1: sé,
2: noche especial. Váyase,
1: no,
2: hay
1: número.
2: Muchos operativos y mañana hay gente que los está esperando en la casa. Pero yo me voy al año 1996 porque en aquella época aparecía este canal aquí en la ciudad de Maldonado. El viejo Canal 7.
1: Oye.
2: ¿Eh?
1: Hoy es Canal 7.
2: Antes era el viejo Canal 7.
1: No, antes era Canal 9. 7,
2: no, esto es Canal 7 ya.
1: Ah,
2: ya no estaba el Canal 9. Ah. El cambio creo que fue entre el 90 y el 94,
1: que,
2: creo.
1: Que era Canal 7 en Roche y Canal 9 acá.
2: Claro, pero el cambio fue entre el 90 y el 94, 95. Esto es del año 96.

0: Bueno, Pablo nos pasa la información.
1: Canal.
0: La idea de él es hacer covers a distancia. El proyecto se llama Music Nil. Perdón, Pablo, si es así como se pronuncia. Cada uno graba desde su lugar una pista y él la copia a un audio y le sube el video, ¿no? Lo pueden ver por YouTube a Pablo Nemp 84. Perdón, Pablo, si es así, disculpe.
2: ¿De dónde es?
0: Es de Montevideo, él toca con varios músicos desde su casa, toca muy bien, toca todo lo que es rock de todo.
3: Uruguayo, internacional. Anglo también.
0: Mira, acá me dice, de Ciudad de la Costa.
3: Ciudad de la Costa.
0: Exactamente, él siempre está subiendo videos en vivo. Uh-huh. Y síganlo a Pablo Net 84.
3: Ahí va.
0: O si no, me pueden seguir por las redes sociales, entre Risas y Verdades, que ya yo lo estoy siguiendo.
3: Ahí va, y comparta algo de
0: exactamente.
3: Bueno, bien, nosotros vamos a seguir esta noche especial.
2: Y si anda un día por Maldonado, también puede venir
0: por la radio. Ya está invitado para nuestro programa, ya le dimos un... para ver si podemos coordinar, al menos por llamada, que salga al aire y nos cuente de su proyecto.
3: Exactamente.

0: Yo soy negro y salgo medio rosadito.
1: ¿Sale ahí rosadito? Sale, sí.
0: Es raro ese teléfono.
1: Bueno, salí esta noche y tenés...
0: Bueno, acá en este momento se había cortado la luz en el barrio Hipódromo y ajá, el señor Javier Umpierre me acaba de avisar que se conectó.
1: Ah, bien, saludo para la gente del Hipódromo.
0: Para Javier Umpierre y para la gente del Hipódromo, que estamos con...
1: Sí, ahí, ahí tienen una... ¿Cómo es que se llama? Una...
2: ¿Central?
1: No, no, es como una de las torres, pero más chica para alimentar el barrio. Se ve que se sobrecargó, ¿no? Está con el frío que hace, sí, ¿no? Mucha gente prende muchas cosas.
0: Igual quedó mal después de aquel accidente que hubo acá en la entrada de Maldonado, que rompió una columna.
1: Ah, y, es cierto también.
0: Y cortó,
1: sí,
0: todo el barrio Hipódromo.
1: Sí, sí, sí, es cierto también, sí, sí, sí.
0: Así que bueno, saludo. Acá estamos con el señor Fernando Pérez.
1: Sí.
0: Y con el nuevo integrante de...
1: Caperucita del grupo, el Benjamín
0: de San
1: grupo.
0: Fernando, señor Fabián Martínez.
1: Bueno, pero usted no va a salir, pero usted va a salir esta noche.
2: No, no, tengo que trabajar.
0: ¿Y usted qué sabe si yo no voy a salir?
1: ¿Eh? El Codepal está cerrado.
0: No, pero ¿qué importa que esté cerrado el Codepal? Si es justamente la nostalgia.
1: Bueno, no está, pero está cerrado porque está el costo de la construcción.
0: ¿Se acuerda del Codepal?
1: Sí, no,
0: se
1: me
0: subían arriba de la mesa y chocaban con la cabeza, sí, en el techo.
1: Pero había varios... Hablando de nostalgia, sí, ¿ya que estamos hablando de nostalgia? En la calle Florida, hoy está la famosa tienda capitalina, ¿no?
0: Sí, sí.
1: Y al lado estaba el salón de diarios Florida, ¿se acuerda?
0: Sí. Bueno, saludos, manda Javier para todos.
1: Saludos para Javier y la familia, que disfrute. Antes que estuviera el salón de diarios ese, ahí había un local de maquinitas, ¿se acuerdan? Las viejas, sí, maquinitas, sí, de Pule. Sí, bueno, sí, ahí, sí, habían. Y era hacia abajo, ¿no? Había un escalón hacia abajo y chocaba con la bolsa de alpillera, ¿se acuerda?
0: Sí, me acuerdo, sí. Y enfrente estaba donde hoy está la iglesia, que ahora no es iglesia. Ahora
1: sí, ahora hay un bazar. Sí,
0: un bazar. Ahí estaba la falúa.
1: La falúa, sí.
0: Con, claro, una casa de un porche donde vivía la señora Maruja La Rosa, que era maestra.
1: Claro, maestra.
0: La maestra. Que la hermana de ella, maestra también, Laura La Rosa, vivía en Rincón y Ventura Alegre, donde está el jardín. Justo en la esquina.
1: Ah, en la esquina, la de Puerta Azul, el jardín. Sí, exacto, cierto, sí. Ah, mire usted, mire usted. Sí, sí, sí, sí, sí.
0: Y donde está hoy el ¿cómo es? Cretel, que está en 18 de julio. Cretel, sí.
1: Oca.
0: No, en Florida, frente a la donde estábamos hablando, recién era la falúa. Hay una casa de préstamo ahí, pegado. Ahí entraba y estaba la pescaría de Carlos.
1: ¿Mira?
0: Que salía por Sarandí y estaba la farmacia Maldonado y dos porches donde vivía la familia Gaglioni.
1: Los Gaglioni.
0: Ahí,
1: claro,
0: vivía la familia Gaglioni. Y al lado estaba,
1: bueno, sí,
0: y es Casadía.
1: Bueno, está ahí, está Casadía.
0: Y enfrente Casa Víctor.
1: Casa Víctor. Casa Víctor no conseguí Casadía, sí.
0: Sí, no, Fabián no era,
1: no, no, no era ni nacido. No, pero si viene un poquito más acá a la esquina, por Sarandí... Ahí que estaba la tienda de la empresa El Dorado, estaba la tienda.
0: Seguro,
1: ahí,
0: sí.
1: Que ahora está el restaurante, sí, famoso. Bueno, ahí en esa ubicación, ahí estuvo Charles Darwin.
0: Sí, también.
1: Estamos hablando de 1800, sí, y pico, ¿no?
0: Y bueno, pero y enfrente a la, ahí donde estoy, la esquina, sí, de la galería,
1: claro,
0: ahí estaba el restaurante de Marco Los Reyes.
1: El restaurante viejo y querido Marco Los Reyes.
0: Seguro.
1: Ahí nació Marco Los Reyes.
0: Exactamente.
1: Toda esa esquina era
0: de... Pegado estaba el kiosco de Cot.
1: Ah, ese no.
0: Estaba porque estaba la agencia de Cop y eso.
1: Claro, sí, sí.
0: Y Onda, todo eso, que antes paraban en la plaza. ¿No?
1: Claro, ¿sabes? Sí, antiguamente.
0: En,
1: sí,
0: la vieja Plaza San Fernando.
1: Claro, sí, sí. Estamos hablando cuando tenía la Fuente Blanca, ¿no?
0: Que no, estamos hablando cuando ni fuente tenía.
1: Ah, no, entonces no.
0: Yo estoy hablando,
1: no, yo me acuerdo de la Fuente Blanca, que Wilder Benítez, pobrecito, pasaba música ahí.
0: Seguro, no. Wilder Benítez y Juan Ramos Furtado.
1: Primero fue Furtado, pues fue Benítez. Claro. Seguro.
0: Pero cuando Furtado lo hacía, Juan Ramos Furtado lo hacía, tenía la luz, el agua danzante.
1: Ah, claro, sí, sí, claro, sí, sí.

0: Juan, el patrón del piano. ¿Cómo toca ese hombre?
1: ¿Sí?
0: ¡Wow! Está viendo en Argentina y cada tanto cuando hace nuestra live, salimos al aire ahí.
2: Loco,
0: es uruguayo, está radicado en Argentina y ahora quiere volver de nuevamente para acá. Le mandamos un gran saludo y toca muy bien el piano, ¿eh? ¡Wow! A veces no hace llorar. ¿Cómo ¿Sí? toca?
1: ¿Cómo hay gente que le gusta mucho la música y se... Y...

0: Va que a veces no tuvo la suerte de estudiar, pero aprendió, aprendió. No,
1: el hombre sabe.
0: Bueno, y saben. Tienen un oído que es impresionante para todas esas cosas, ¿no? Bueno, bien, yo también recuerdo seriales, ¿eh? Yo música, seriales, sí, hasta tango si quieres le pongo. Pero esto es del año 1978, me voy un poquito más allá en el tiempo, ¿no? Unos 20 años más atrás en el tiempo. Espero un poquito.
2: Yo espero.
0: ¿Qué? Le pongo este igual.
1: ¡Informa!
2: Anoche le digo, no es nostalgia, pero anoche lo agarro en el TikTok y le digo, no vayas a contar, llegué tarde, ya había contado. Después no podía terminar de hablar porque se había tentado.
1: En la voz del deporte pasamos esto también, ¿eh?
2: Sí.
1: Se copa el hombre, le gustó.
0: No, pero esto es la presentación, ¿no? Esta es de los verdaderos, porque hay un litigio con los Casas Fantasma y los verdaderos Casas Fantasma, hay un litigio ahí. Después se las cuento.

0: si hablamos de nostalgia, la noche de la nostalgia arranca con este tipo de música, la música anglo, ¿no? Y arranca con Lecuader, Pablo Lecuader, que en ese momento había conseguido la licencia y los permisos para operar este Radio Mundo 1170 en amplitud modulada. Y un día previo al feriado del 25 de agosto decidí hacer un baile, ¿no? Pero el programa era todo de música vieja. Iba todos los días el programa de música vieja, pero ese día, el 24, hizo un baile.
1: No sé por quién lo dijo, señor Dariel, el uno de la...
0: Mi amigo,
1: de locutores, dice, ojo, dice que hay muchos fantasmas en la vuelta.
0: Sí, ya sé por qué viene.
2: Exacto, mire, acá dice lo mismo. Hay muchos fantasmas dando vueltas, así que por algo será.
1: No sé, a ver. Eso fue lo que dijo.
0: No sé, ustedes están ahí manejando eso, yo no tengo nada que ver.
1: Y el suyo no sé, porque está muy lejos, no alcanzo a ver mucho yo.
0: Y tráigalo para acá, ríndoselo.
2: Ahí está.
0: Saludos a todo mi club de fan que está ahí, por favor. Saludos
1: el club de fan es que la prima, la hermana, la tía y
2: la bisabuela,
1: la sobrina. Opa. Saludos a Sebastián Agote, el conductor de Enclave Tropical. Que dice que estaba escuchando, pero como vio que estaban pasando los hits, no, que él, de eso no sabe nada. No. La gente que estaba anterior pasaba lo que quería.
0: Claro. Ahora, si quiere venir, que venga.
1: No, que tiene que venir, no es si quiere. No sé, yo qué sé.
0: Pero capaz que el hombre va a salir o algo.
1: No, y bueno, y sale después.
0: No, ¿y por qué?
1: Su amigo, por ejemplo, que va a venir, no vino.
0: ¿Qué amigo?
1: Su amigo personal.
0: ¿Cuál de todo?
1: ¿El chino? No, el amigo personal. Sí, el chino tampoco vino, que me dijo que Chimedia venía, tampoco vino. Su amigo personal acá.
0: No, ese es el amigo suyo.
1: Sí, pero amigo suyo, ustedes invitaron a comer lechón y todas las casas. A mí nunca me invitaron.
0: Nunca me invitó a mí a comer lechón.
2: ¿Y ayer quién quedó los chorizos? ¿Qué iban a hacer?
1: No, se los llevó para la casa. Dice mi mujer, los chorizos, y se los llevó.
0: No, ah, pero Pérez.
1: No, Pérez, eso es tuyo, no soy Pérez.
2: ¿Pueden cargar la pizza ustedes? ¿Pueden cargar la pizza?
0: Sí, cómo no. Vamos, ¿qué pizzería hay buena por acá cerca?
2: A ver,
0: te recomiendo una pizzería acá en Maldonado, cercana a la radio. Va, ya lo maté ya.
2: No hay ninguna.
0: No, pero debe haber alguna pizzería buena ahí. ¿Alguna pizzería cerca de la radio acá?
2: Lo mandamos por redes sociales suya. Tony, muy buenas noches.
0: Saludos.
2: Después tenemos por acá a Rochi, muy buenas noches. Luciano, José, Olga Gutiérrez, muy buenas noches. Saludos a tu padre.
1: Son amigos suyos. Por acá, Patricia Morales.
0: Seguidores.
1: Bueno, seguidores en Messi. Esos son los seguidores. Fue un club de fan suyo. Que no los conoce, pero son club de fan.
2: Ellos pasan. Ahí
0: sí, están saludando. Saludos
1: al club de fan de FM San Fernando, ya también.
2: María Noel, muy buenas noches.
0: Bueno, pero saluda a la gente de allá de Fernando. Que lo tiene allá. El celular.
2: Mira
0: que
2: lo puso allá. Saludamos acá todos.
0: Allá puso el celular.
1: Sí, porque no tengo lugar para ponerlo.
0: Y póngalo ahí donde esté.
1: No tengo, ¿dónde quiere que lo ponga?
0: Ahí, porque está cargando.
1: No, pero y aunque lo tenga cargando, ¿dónde quiere que lo ponga? ¿Arriba de qué?
0: Ahí, al costado del micrófono, donde está la silla. Si es provisorio, si ya nos vamos.
2: Señor, nosotros. ¿Me puede poner la música?
1: Ponga la música.
2: ¿Qué? O voy yo.
1: Ponga música.
0: Sí. Muy bueno. Soy como los productos R. Y después, había un... ¿Cómo es? Un DJ, un presentador en la tele que decía, ¡cambiame la música! Johnny Allen.
2: Acá dicen, Ricardo, vino tipo Karate Kid hoy, Patricia.
0: Hoy está.
1: Está brava, Patricia, Bueno, es de mina.
0: No, pero hoy está.
1: Está brava hoy,
2: No, hablando de Patricia, es minuana, su esposa también es minuana.
1: No, mi señora no es minuana, discúlpeme. ¿No? Mi señora se quiere mía, mi señora es de Pirarajá.
2: Ah, Pirarajá.
1: Pertenece al departamento de La Valleja, pero no es minuana. Gracias a Dios no es minuana. Mi señora no es minuana, no. Hola. El que no se chicó.
2: No, Ricardo, el director de la radio. Es La Valleja. Dice, es La Valleja.
1: No, claro, es seguro. Claro. Exactamente, pertenece a... Porque a veces yo le digo a la gente... Que eso también es nostalgia. La gente que dice, no, dice, yo soy de Maldonado, nací en San Carlos, no. Sos del departamento de Maldonado. Sí. Sí. Sos maldonadense. No sos fernandino.
0: Claro, ahí va.
1: Digo, en realidad sos carolino.
0: Sí, claro. No, y hay una acotación que le voy a hacer. Discúlpeme. Discúlpeme.
1: Oye. Sí.
0: Porque San Carlos, sí, antes de ser San Carlos, mira, le da corriente. Si estará cargado que hasta corriente le dan los micrófonos. San Carlos, su primer nombre era Maldonado Chico.
1: Sí, yo no tengo nada que ver. Ahora es San Carlos.
0: Ahora, pero antiguamente era Maldonado, bueno, Chico. Está, estamos hablando de la nostalgia.
1: Tengo un nieto que nació en San Carlos, carolino.
0: Bueno, sí, ahora...
1: El que nació en Pandezuca, pandezuquense, sí, no es fernandino.
0: Claro. No. ¿Fernandino soy yo? No, ojo. No, usted es maldonadense.
1: No, yo soy fernandino.
0: No, fernandino pertenece al departamento de Maldonado.
1: No, estoy equivocado. Maldonado es la ciudad de San Fernando de Maldonado. Exacto. A nosotros nos dicen fernandino. Exacto. Todos los del departamento son maldonadenses, cada cual con sus respectivos nacionalidades, como por ejemplo, ¿verdad? Iguaz, San Carlos, etcétera, etcétera. Pero yo soy fernandino de ley, hijo de padre y madre fernandino. No soy trucho, como mis hijos, que la madre es de Pirarajá y yo soy de acá.
2: Clarita la cuenta,
1: Clarita la cuenta. 2 más 2 son 4, menos 3, 28 y 75. Ricardo, el que dice, está clarita la cuenta, dice. Y si le sacamos 2, se la sacamos 2, 85, y le sumamos 3, y dice 128. Y se va para adelante. Y yo estoy igual. Está clarito, ¿usted dónde nació?
0: ¿Eh? ¿Usted dónde nació? Yo nací en Punta del Este.
1: Ah, usted es Punta del Esteño.
0: Sí. En los viejos límites, sí, entre Maldonado y Punta del Este.
1: Sí. Yo tengo siempre de esa discusión, porque la gente a veces te dice, en serio, fuera de broma.
0: Es que yo la tenía al revés, usted sabe. Yo siempre la tuve al revés.
1: Usted, sí, bueno, vamos a hablar cuando jodemos, le hacemos
0: broma. Ah, ¿por qué está hablando en serio?
1: No, digo, pero en este tema estoy hablando en serio porque esa es la realidad de la historia de Maldonado, sí. Por algo es la ciudad de San Fernando de Maldonado. Por algo esta radio se llama San Fernando.
0: Sí, pero ¿por qué se debe San Fernando?
1: ¿Por qué se debe San Fernando? Porque el primer persona que hubo acá, que era un padre de la iglesia católica, Francisco no sé cuánto, le pusieron San Fernando
0: Maldonado. Francisco Maldonado, que era un capitán de navío que cayó con la Virgen de Santander.
1: No me remonto en tantas historias para atrás.
0: No, es la historia que yo tengo, no sé, usted me sale con un...
1: No.
2: Un viernes 13.
0: No, a ver, hay muchísimas historias. Hay muchísimas historias. Todos tenemos una historia distinta. Y esta es la realidad. De repente, podés encontrar a alguien que más o menos te oriente, ¿no? Como estaba hablando recién lo de San Fernando y maldonadense, todo eso. Yo lo tenía al revés, la historia. Que maldonadenses pertenecían al departamento de Maldonado.
1: Y bueno, y es lo que dije hace mucho rato.
0: Claro.
1: Los maldonadenses. Pero yo, que soy nacido en Maldonado, en la ciudad de San Fernando, soy fernandino. No soy maldonado, o sea, soy maldonadense, pero a uno lo llaman los fernandinos. Como los que nacido en San Carlos, son carolinos, los que nacido en Pan de Azúcar, o no. Preguntale a... Bueno, te voy a decir que le gustó porque está muerto.
2: No. Mira la combinación que hace, DJ Fernando.
1: Si te ve el DJ Pepe, nuestro amigo, que el otro día hablando de las horas del libro viene... 50 horas interrumpidas.
0: 50 horas,
1: 50
0: sí.
1: 50 horas interrumpidas. Y ahora va a ser 88 horas, que es el dial de la radio, ¿no? Que hoy está cumpliendo años, Dios sea paso, la radio.
0: ¿Qué radio está?
1: La 88.
2: Ah, bueno, saludos.
1: ¿Cómo estás? Le mando saludos al DJ Pepe, ¿por qué no?
0: Sí, mande saludos al DJ Pepe. Y al amigo de la radio
1: también, ¿por qué no?
0: No, mande, y él mismo, yo pienso, mandarle saludos.
1: El señor, ¿no? Beto Acosta.
0: Sí, debe estar en la noche de nostalgia, pero
1: mandarle saludos. Sí,
0: Nicolás. Está en eso, así que
1: no. No, lo vi porque el DJ Pepe puso hoy.
0: Ajá.
1: Mire usted. Que está cumpliendo años. En el 2015 nació la radio. Ah, o sea, tiene poquitos años más que nosotros. Nosotros vamos a cumplir 9 la radio.
0: Y entonces, pero. ¿También anda ahí también?
1: Sí.
0: Sí, anda ahí también.
1: Andan ahí también.
0: Sí, claro, sí.
1: Lo único que hay, aquella fue en diciembre.
0: Ah, ahí va, algo de eso, sí, seguro. Sí.
1: La radio es amigo. Yo a mi amigo lo nombro, usted no sé por qué no lo nombre.
2: Néstor Darwin, muy buenas noches.
1: Néstor Darwin Regueira.
0: ¿Regueira?
1: Debe ser.
2: Regueira, exactamente.
1: Ah, el hombre del fútbol.
0: Fue dirigente.
1: Esa nostalgia también cuando él estuvo en Cadena del Mar.
0: No, sí, no hace mucho.
1: Bueno, pues no, para él le quedó la nostalgia. También. ¿Eh?
0: Fue dirigente también.
1: Sí, sí, pero dirigente hace muy poco.
0: Sí, está, pero también. Yo estoy hablando de...
1: Empresario.
0: Es empresario, fue dirigente de fútbol.
2: Sofía, muy buenas noches. Después por acá, Jaime.
1: Sí.
2: Sí, yo nací en Maldonado, preguntan.
1: Luis Osta anda por acá.
0: Van, saludos para Luisito Osta, ¿eh? Está en...
1: Fiel oyente, está fiel. En el feo de Ricardo, está fiel oyente de la radio, ¿eh?
0: Sí, sí, sí, siempre está en todos los programas. Todo. Eso es cierto, está en todos los programas.
1: Luis Osta, acá te vamos a presentar un colega tuyo, mirá, este operador, futuro conductor de la radio acá. Ahí.
2: Luis Osta, muy buenas noches.
0: Parece una reina la llamada, parece.
1: No, acá tenemos cámara que ni Canal 11
2: está tan... Es verdad, saludos por acá y por ahí.
1: Y si alguno nos está mirando en aquella, lo saludamos.
0: Sí, hola, ¿cómo va? ¿Hay algo para manchar?
2: Vamos.
0: Bueno, vamos en serio.
1: Bueno, y si, yo no sé, porque yo tengo gente en mi casa y tengo comida.
0: Mira, no todo hace. Lo que hizo, sí, la escena que hizo, sí, todo para decir que tenía gente, sí, en la casa y que y bueno, vaya a cenar y después venga.
1: No, si la gente vino pasó nostalgia en casa.
0: Bueno, vaya a cenar.
1: La gente de mina, tengo todos, sobrinos, cuñados.
2: Saludos para la gente de ahí.
1: Vaya escuchando la radio.
0: Vaya,
2: su amiga. Saludos.
0: Venga. Mi amiga.
1: La hermana de su amiga.
0: Mi amiga. Al labio, mi amiga.
2: Capaz que sobró algo ahí. Sí, algún bocadito puede salir.
0: Los huesitos para el perro.
1: Le voy a decir la verdad. En este momento deben de estar preparando los ñoquis.
0: ¡Oh! ¡Qué rico!
1: Ahora usted corte y va a saludar a su amiga.
0: Sí, obvio, ni que hablar, más bien. Mi amiga, así, si me está mirando, así.
2: Acá están hablando de sushi, no.
0: ¿De dónde están hablando? No, sushi, nunca he probado sushi.
1: Acá no es sushi. Yo tampoco nunca he probado.
0: Nunca he probado sushi. ¿Usted probó sushi?
2: No me gusta.
0: ¿No le gusta?
1: Pero,
0: no.
1: ¿Probado?
0: Y si no le gusta, ¿por qué
1: no? No, porque dijo. Porque usted le preguntó. No, porque usted le preguntó. ¿Usted probó? No me gusta, probado. Dijo después.
2: No me gusta.
1: ¿No o no te gusta?
0: Sí. No sé, yo no lo.
2: No me gusta. No me gusta.
1: No, porque hay gente que te dice. Crudo. No me gusta y después dice. No, oh, dice, no, pero nunca comí. Entonces no digas que no te gusta si nunca.
2: No me gusta comer pescado crudo.
1: Sí, yo no, nunca probé. Esa es la realidad. No sé. Buenas noches, amigos, te pone Luis Osta.
2: Un gusto, Luis.
1: Se hace una mezcla, te pone el Chancho Ramos. Yo me voy a ir al tiempo mío.
2: ¿Me permite venga, usted venga, pasar por ahí?
1: Sí, lógico.
0: Venga.
2: Bueno, venga, venimos. Acá. Ahora acá se viene de la noche. Acá se viene.
1: ¿Se va con tu celular para allá?

0: pero hoy ya va a pasar en inglés ustedes que son, saben, porque yo en inglés no les pongo nada, no sé nada. Apenas se habla castellano.
1: Bueno, bien. Mira, eso es normal, todo, no, yo no sé inglés tampoco. Alguna cosa sé todo.
0: No, yo ni sé ni pronunciar. Bueno, I love you too mucho, es lo que sé decir.
1: ¿El qué?
0: I love you too mucho.
1: Bueno. Pero está, esto es la, la, la...

0: Yo no miro Gran Hermano.
1: Eso es nostalgia. ¿Sí? Pobre gente que es 6 meses que está encerrada ahí, pobre desgraciado.
0: Está bien. Como dice Sabina, cada uno se mata con el veneno que quiere, ¿no?
1: Pero te digo, voy a llevar un pedido, viste, a un comercio, y me pongo a hablar con la madre del dueño del comercio, que fue compañera mía en el Biarri, nos trajo en el Biarri. Vio que no está, dije, cuando yo trabajaba de carnicero, y me decía, y empezamos a hablar de Gran Hermano con la madre, viste, y aparece el hijo, viste, Sebastián, amigo mío, y no, ya, se me cayó un ídolo.
0: Ya, a ver, sí, yo tampoco, porque yo no miro, bo. La verdad que no miro, este. Bueno, yo acá voy a tener que salir del live mío porque estoy quedando sin batería.
1: ¿Y no trajo cargador?
0: No, yo nunca ando con el cargador.
1: ¿Qué?
0: Y ya me estaba avisando, así que está.
1: ¿Cuál es?
0: ¿Eh?
1: ¿Qué?
0: ¿Qué es qué?
1: La entrada.
0: Sí, yo sé cuál es la entrada.
1: Sé
0: cuál es la salida. ¡Cuac! Gente, nos vemos un rato. Sigan conectados a FM San Fernando, el TikTok. Que estamos hasta. ¿Hasta qué hora vamos?
1: Hasta las 22, 23, 30.
0: 23, 30.
1: Sí, más o menos, porque ya.
0: Estamos sí, a las 12 cenamos. A las 12 tengo que ir a cenar a casa de una amiga, así que está.
1: Ah, pues, a casa de.
0: ¡La vaca! La vaca se llama el tema.
1: ¿Se acuerda? Ya que puso la vaca. ¿Se acuerda del tiempo? No, era muy joven. Ahí tengo una vaca ligera.
0: No es una vaca cualquiera.
1: Se chinchó la cola, me da cola.
0: Eso es cuando yo buscaba aquí está su disco, más o menos.
1: Con el señor Bello.
0: Claro, con Bello. Tuvo Bello, sí. Después tuvo.
1: Silva, ¿no era?
0: Silva.
1: Hola, señor Bello, ¿me puede pasar un tema? Sí, cómo no.
0: ¿Adiós, le pido por los iracundos?
1: Sí, dice, ¿cómo no? Va con el JM Light. Light hasta en el precio.
0: No, no, sí. No era así, no. Sí. JM Light era verdaderamente Light. Ah, el que yo conocí.
1: Ah, sí,
0: el
1: sí,
0: que yo conocí. Capaz que era el tuyo, era de esa época, ¿no?

0: Este es el tema que arrancaba el programa el amigo de San Carlos, que ahora van a hacer el beneficio para él.
1: Ah, mira.
0: Este, ¿cómo es? Núñez, ¿no? ¿Cómo era este?
1: Ah, claro, sí. No me sale el nombre ahora.
0: Bueno, me olvidé el nombre.
1: Pero él le hacía...
0: Movidito, se llama el programa, Movidito.
1: Sí, pero después estaba Movidito y Enfoque Social, que estaban los dos de mañana.
0: Ah, seguro.
1: Que estaba con el hombre aquí que hacía las 3 tareas. No, ¿cómo es? La campana de la solidaridad era, ¿no?
0: Sí, las campanas, las 3 tareas.
1: Las 3 tareas.

0: Disculpe, disculpe. Está en su espacio.
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2: Pero este es más nuevo, ¿no? Sí.

0: ¿Ese de qué año era?
1: Y esta cortina, este es del 2018. Pero la cortina ha sido lo mismo, cambiar los futuros ahí nomás.
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0: se agarra y se aprieta de verdad. ¿Quieres poner a cargar el teléfono? Eso te iba a decir ahí en el mío.
2: Pero ahora se
0: entra.
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0: Sonó feo, pero.

0: es mucha nostalgia, pero tiene
1: la mente. Obrero, no.
0: No, tiene de Walter Olmo y.
1: Ah, Walter Olmo.
0: Tiene un temazo, de Pibe de la Calle, o algo así, se llama el tema. Walter Olmo, ¿cuánto hace que? Momentos destacados, dice, bueno, muchas gracias. Patricia Morales, muchas gracias. Si me escuchaste, Rubén Trindade, del barrio, el viernes, sí, escuchando. Sí, bueno, está escuchando ahí. Dice Hugo Nieves, el de Movidito. Hugo Nieves, bien, muy bien. Por algo está Darío López, el locutor número uno del país.
1: Mi amigo locutor.
0: No, amigo mío, ese no, amigo mío.
1: Mi amigo.
0: No,
1: no, usted dice que lleva toda la barreada por usted.
0: Ese es todo. Ese es amigo mío. Él es. Somos Canal 12, el 1 y el 2.
1: ¡Esa!
2: ¿Pero qué? ¿Está tomando el vino esta noche?
1: La victoria ganó sanciones. Poca comida y escándalo.
0: Generó, no, ¿no? Generó sanción. Sí, porque no le hicieron y no salió. No tienen que hacer nada.
1: Sí.
0: Lo mandaron a hacer un acorio y tres de ellos dijeron que no lo hacían. Entonces el dueño de la casa no suena con el presupuesto para la casa, para la comida. Y paga todo el plantel. Lo único que tienen que hacer es ganar millonarios de pesos, después les paga contratos millonarios y hace Telefe. Estar en una casa encerrados sin hacer.

gran hermano Uruguay y Ricardo se postula para entrar con el Ariel. Sí, se va en septiembre, se viene. Sí, en septiembre ya te terminan un par de meses, semana. Sí, sí, yo me postulo porque tengo que estar 6 meses en saber, me muero. Sin saber de nada, bueno, yo más que yo, me da un ataque. Entra en el tabulero,

0: La Berizzo. Y una versión con la Berizzo.
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2: A la Berizzo lo
1: que
2: voy a dejar.
0: No, me muero, no puedo llevar la radio.
2: No, no puedo llevar nada.
0: Nada, ni reloj, ni celular, nada.
2: No puede tener contacto con el exterior.
0: No, nada. Si me entero de algo
2: es por alguna paloma que le
0: tiré. No sé, o porque murió alguien, digo.

0: Esto es de los 2000 más o menos,
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0: Déjalo en cuenta.
2: Besame el beso de los shippio. Tiene un poco bien escuchado. Es la de...
0: La de
2: French, seguro. Es la primera vez en la historia de Gran Hermano que son mujeres las finalistas.
0: ¿Ya están las finalistas?
2: Sí, lo único que esos, que están, esos hombres que están ahí están todos de visita, esos se van ahora.
0: Ah.
2: Son visitas que fueron a ayudar a algunos jugadores a darle una mano en el juego.
0: ¿Algunos jugadores?
2: Claro, son jugadores. Ahí,
0: sí, no, es un juego. Obvio.
2: Ahí lo que le dice aquel es adaptación. Te tienes que adaptar. Lo que pasa es que es difícil vivir, convivir con una persona que tú no la conoces.
0: Es complicado, sí.
2: Es complicado vivir en un matrimonio.
0: ¿Y usted lo dice por algo especial?
2: Y sí, por mí. Shipio hace stand, dice, en Uruguay, lógico. ¿Viste? Si la ley le está...
0: No,
2: hace,
0: sabe más,
2: ¿sabes? Sí, sí.

0: Eso sí que es la época suya. Para que le están haciendo recordar la nostalgia. Lo comía.
1: Pero cómo le salió esa introducción.
2: Precioso le salió. Lo hiciste, le salió.

0: Épico.
1: Eso es bueno, ¿eh?
0: Sí, bueno. Muy bueno.
1: ¿Cómo cantaban en esa época, no? Porque más allá de todo, pero...
0: Esta es la original, ¿no? La del 91.

0: cagando loco ahí adentro. Mirá que eso no es para cualquiera, eh. Eso no es para cualquiera. Ah, no hay que el caballo, sí. Van a gastar. No, pero tuvo dos temas, más popular.
1: Otro, y otro que también.
0: Coreano.
1: Después nunca más,
0: No, y sí,
1: por eso.
0: Pero el What Hit Wonder fue este, What Hit Wonder.
1: Este.
0: El baile de caballo.
2: Open Gangnam Style. Gangnam Style.
1: ¿Qué es?
0: Gangnam Style.
1: Gangnam Style. No, Gangnam Style. No, Gangnam Style. Bueno.

0: de mais, não? Não sei o que queria dizer ele em coreano esse, mas ele pegou com esse tema. Hizo plata con ese tema y ya está.
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0: Dice que ahí dice en un minuto comienza Popa y Shima 1.
2: Ah,
0: hoy no llega ya. A mí dice que algo lo mirá, vos, algo sabés, vos.
2: Hoy
0: dice.
2: Sí, ahí está. Comenta con nosotros, no sé qué, cada día, feliz Navidad. No se cortará la luz ahora en Canadá, ahí. Papá no la apagó, se enfríe y capaz se la cortan ahora.

0: Ya ayer he aprendido mirando a Gran Hermano.
1: ¿Y no? Con un teléfono mirando a Gran Hermano. ¿Se acuerdan los
0: pinches? No, con un teléfono, o algo mira a Gran Hermano y con el otro ojo vigila, viste, porque está de guardia ahora.
1: Ah, está con Fernando, está de guardia.
0: Ya está por salir.
1: ¿Se acuerdan las televisiones de aquello que había en Picho de la Picho?
0: Sí.
1: Podía mirar dos canales a la vez, está igual, está.
2: Quiero que sepa que te ve buena.
1: Esa es General, 96.
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0: Sí, ahora mira, ¿eh? ¿Tiene micrófono apagado ahí?
1: Hola.

0: que aprendí. Que miraba era la de Tenfield cuando tenía tele, pero.
1: Y ahora tiene tele, está ahí en la cocina. Su
0: tele. Ah, mira, se lo llevaron.
1: Sí, pues ya termina, o sea, arranca. ¡Esa! Mirá, ahí viene el conductor. El señor Santiago del Moro. ¡Oh, chacho! Sos bueno, ¿eh?
0: Yo lo escuchaba cuando estaba en la radio,
1: y
0: en la radio ahora.
1: Ah, ya cerrar, ya cerrar. Sí, sí, sí.

0: Sí, está bien.
1: Ah, para pararse la música.
0: Claro.
1: ¿Y dónde compré eso?
0: Claro, por eso.
1: Sí, pero no, no te agarran esto.
0: No, no te agarran.
1: No, no creo.
2: Cualquier cosa
1: no
2: van a agarrar. ¿Qué vamos a hacer?
1: Luis Pereira, saludos, gracias por estar ahí. Sergio Fernández, gracias.
0: No, esto es más nuevo, esto es muy nuevo. Es baile anterior, pero es nuevo. Esto tiene dos años, tres años.
1: Y lo que pasa es que la nostalgia de él es mucho
0: menos
1: a la nuestra.
0: Sí, claro, obvio, no. Yo soy de Cuarteto Imperial o Guaguancó. Mire, a ver, esa no, a ver si la pasan ahora. Confirmo, gente de sol.
1: ¿Esa?
0: No, ese no. Si me pasa que hasta ahora yo no me lo tengo, estoy durmiendo ya prácticamente.
3: No, Ricardo, acá lo están diciendo Gran Hermano, le están preguntando. Ricardo, ¿se va Sol de Gran Hermano?
1: Sí, ojalá que se fuera.
0: ¿Por qué?
1: Porque es insoportable. Porque lo que pasa es que este le ha acomodado de uno de los productores y entonces no la dejan. Porque es un veneno, es una víbora, una serpiente, todo lo que le dicen ahí adentro es ella. Es mala persona.
0: No.
1: Tanto Sol como la como
0: la uruguaya.
1: Pincoya, la chilena.
0: ¿La chilena?
1: Sí. La chilena que fue corrida de Chile, de Gran Hermano de Chile por violenta.
3: La información que me está pasando acá, que.
1: Que se va Sol.
3: No, es una víbora.
1: Es una víbora, sí, la serpiente le pusieron a los compañeros adentro. Le dicen, a ella le dicen directo.
0: Ojo con la yarará,
1: Ahí está, mira. Es la de arriba, si tiene que ir esa o la de. ¿Viste la que está de este lado? Con este otro.
0: ¿Juana?
1: La que dice.
0: ¿Mariela?
1: La que dice Pincoya.
0: Pincoya allá arriba.
1: Pincoya, esa que está con Brian. El Brian que se cree el gran hombre y el no sé cuánto y el loco este no le da la mantención a las hijas. Que las hijas ni el apellido de él lo quieren, se lo quieren sacar. Jugador de fútbol. El Brian Sarmiento. Jugó en Argentina, en Racing, y no sé qué otro más.
0: ¡Yankee!
1: Fue un fracaso como jugador y se metió en Gran Hermano y un fracaso también. Ahora está de visita.
0: No sé, porque si es un juego.
1: No, ahora está de visita, ya lo sacó la gente.
0: Ya lo fletaron ya.
1: Sí, vi.
3: Acá se nota que miren Gran Hermano porque dice, debe la pensión.
1: Sí,
3: aguante chipio.
1: Sí.
0: Ahora, hablando una cosa. Sí, usted tiene que hacer un programa Gran Hermano en la radio.
1: ¿Por?
0: Y claro, sabe más de Gran Hermano que de.
3: Le paso a algunos oyentes que están por acá y se arman un duple ahí.
0: Claro, ahí va. ¿A partir de cuándo viene el Gran Hermano Radio? El análisis de Ricardo Silva para el programa.
1: Bueno, tenemos que hablar con Gran Hermano. Tenemos que hablar con Gran Hermano Uruguay que arranca en septiembre.
0: Yo tengo unos amigos en Canal 10 si quieren cualquier cosa, bueno. Yo le paso una data ahí. Y bueno. Tengo un amigo en Tenfield también. Pues no sé si sabía que Tenfield sale de Canal 10.
1: Sí.
0: Ah, está.
1: ¿Y qué tiene que ver?
0: No, pero cualquier cosa, las dos cosas no van a llegar al mismo camino, no, te quiero decir. Todos los caminos conducen a Roma. Sí. ¡Esa! ¡Eso de mierda!

0: como quien dice, cumplimos nosotros nomás, el resto no vino.
1: ¿Y otros?
0: Y Sebastián Agote no vino.
1: Bueno, pero capaz que va a salir el hombre.
0: Bueno, pero quedó de venir.
1: Bueno, pero capaz que va a salir.
0: El otro, Richard Girona tampoco pudo venir.
1: ¿Quién?
0: Richard Girona. El compañero Sebastián Agote.
1: Ah.
0: Sebastián Perk tampoco vino.
2: Ricardo, me dicen acá. Si usted arma el programa, le llevo las empanadas, señor.
1: Ay, con el hambre que tengo yo. Bueno. Ahora ya mismo. Esto es Gran Hermano, señoras y señores. Bienvenidos a la noche del debate.
2: Pero señorita, acá se viene a trabajar, no a comer.
1: Cállese la boca, no sea abortiva, usted.
2: Bueno, pida una pizza ahí.
0: ¿Quién es la que dice?
1: Eso, ¿quién es?
0: Patricia.
2: Mi amada, Patricia.
1: Ah. Tiene razón. Traiga empanada, por favor. Que va, hacemos el debate ahora. Desde este momento, FM San Fernando presenta el debate de Gran Hermano.
2: No, qué corta mambo. Acá.
1: Conducción, Ricardo Silva.
0: Sabemos, mi mujer, que se sabe todo.
2: Productora, Patricia Pereira.
1: Ahí va, bien. Puesta al aire y coordinación general.
2: Fabián Martínez.
1: Ahí va, bien.
0: Y producción en los estudios, Fernando Pérez.
1: No, a mí no me meten lío, porque sí. Yo no sé nada de eso. A mí no me meten lío.
0: Daniel Rivero no vino.
1: Pero Dani quedó de venir hoy.
2: ¿Sí? Y empezamos a pasar la cuentita por acá,
1: Ricardo. Y no, hoy está. Menos mal que viene porque me estaba por acostar. Ya estaba por hacer de la mía cuando usted me llamó. Aquí cuando me llamó aquel.
0: Yo te llamé primero.
1: No, aquel me llamó primero.
2: No, Ricardo me mandó un mensaje.
1: Baje la música para hablar, por favor. Ahí va. Aquel me llamó primero que usted.
0: Parece que me está dando la imagen para que la...
1: La imagen de un tiempo.
0: Vio que el TikTok le da una imagen para que usted... No sé qué significa eso. Pero si no lo hace...

0: Mariela, ¿sabe quién es Mariela?
1: No.
0: Mariela es la mujer del turco.
1: ¿Quién es el turco?
0: El turco es el jugador de Racing.
1: Ah, el jugador de Racing, sí, sí, sí. No, porque ya le iba a decir que estaba el turco, que había contado chistes en él también.
0: No, no, no, el turco que juega en Racing Argentina.
1: Sí, sí, sí.
0: ¿Usted vino en el auto?
1: Sí. Pero yo no voy a tomar decisiones.
0: ¿Y este dejó el auto de él acá?
1: ¿Quién dejó el auto de él?
0: Sergio. El Sergio de él. ¿El este? ¿El Sebastián?
1: ¿Por qué?
0: ¿Y lo dejó ahí?
1: ¡Ah! ¿Y sí, está bien? Mañana aparece mañana.
0: Sí, porque yo de mañana empezaron a estar temprano. Mañana trabajo.

0: No,
1: ahí en San Antonio estaba Peñarol también.
0: Ahí está,
1: pero estuvo
0: anteriormente.
1: La Chingonga es abajo.
0: Sí, en la 7 y la 4.
1: ¿Mi ruta?
0: En la 7 y la 4 estaba.
1: Claro, mi ruta, mi ruta.
0: Sí.
2: Terminó la secundaria con un promedio de 10.
0: ¡Sí!
1: Cuando esté pronto los ñoquis me avisaron.
0: Mirá que te has pasado de relajo.
1: Y yo le digo a la gente que se vaya, que me duele la cabeza.
0: Dejó la leche en el fuego.
1: Mirá que sos bueno, ¿eh?
0: Bueno, no, muy bueno. Mirá, mandá tu signo el 8090. ¿Cuánto te cobran por mandar eso? Sí. Ay, cajo, también,
1: sí,
0: ¿no?
1: Sí, lógico.
2: Vive más alto nivel.
0: Mirá, ¿para qué? ¿Para el comer? Para el chacal. Tenemos otra voz acá para el chacal. Para mandárselo al chacal ahí.

0: llamaba
1: dueño, dueño de una radio.
0: Dueño de una radio, claro. Permisario de una radio. Es de la Radio Mundo, 1170 AM. Y hoy tiene Océano.

0: Claro, toda la música tiene que ser nostalgia. Toda la música.
1: Mire,
0: le digo más. No me acuerdo ahora el nombre, que tendría que, lo tengo escrito.
2: Nostalgia es cuando usted cocinaba, iba a la estación de servicio o el camión, se repartía querosén y compraba querosén, le echaba a la cocina Volcán, le daba bomba y lo prendía.
0: Yo la cocina Volcán no la conocí.
2: No la conocí. ¿Ni siquiera viste una por rato?
0: No.
2: ¿Cómo es un bar la cocina Volcán?
0: No, no. Creo que usted tiene más años que yo.
2: Sí, sí, yo tengo más años que usted.
0: ¡Esa!
2: Darío Barrera.

0: Acá están pidiendo Los Fatales. Un tema de Casino. Samaritana del Amor de José Luis Perales. Qué tema, pero la versión de Casino. Qué tema ese,
1: Un segundo,
0: a ver qué más tengo por ahí.

0: la cena no, no cae bien.
1: Eso fue ayer.
0: Ah, eso fue
1: ayer. Recordando algo de ayer.
2: Estamos en duplex, la radio está en duplex en estos momentos. Estamos con estamos haciendo La Noche y la Nostalgia y la estamos noche, y con el futuro programa de Ricardo Silva que se llama Gran Hermano Radio. Bueno, y ahí es donde le hacen el descuento, ¿no? El descuento impositivo, ¿no?
1: Sí. La radio online más como que se dice laureada. Dejo uno por acá. Oh, qué tema ese. Suba, suba, suba.

0: tiene que ir a ver cómo era la cosa.
1: Tiene que salir para atrás, porque ahí puso compartir pantalla. Entonces ustedes dos están juntos y yo estoy chiquito ahí abajo.
2: No, yo le mandé este.
0: Ahí se fue él ahora.
1: No, él está ahí. Ahí está. No, está mal allá. El de la radio.
2: No, espere. Yo finalizo ahora. Espere un poquito. Ya está.
0: Ya se fue. Ya se va. Ahí se fue. Está. Chao. Fuiste por Gilda.

0: Vale, un poquito que tengo, dice, bueno, ahí volvió, voy a conectar, saludos para todos, saludos al DJ, vamos arriba, eso sí, no sacudan mucho, nos cortan la luz en el barrio, dice Javier, Javier Umpierres, por acá, y espere que su amiga me mandó un mensaje por acá.
1: ¿Mi amiga?
0: Sí, me pone, sí, los micrófonos tienen que estar abiertos justamente, sí, sí, sí, muchas gracias por avisar que tengo los micrófonos abiertos.
1: Sí, claro, obvio.
0: ¿No? La que está haciendo los gnocchi.
1: Ah, mi amiga. Sí, claro. Ah, está, pero esa, claro, esa es mi amiga íntima. ¿Eh? Amiga íntima, ¿eh?
0: No sé si amiga íntima.
1: Sí, somos amigos íntimos, sí.
0: A ver, dice que vos sos amiga íntima de...
1: Sí,
0: de...
1: claro. Mira, es más. Hoy vamos a hacer una excepción. Íntima. Hoy hacemos una excepción. Yo voy que te metes mal la mano.
0: No, estoy esperando que vaya, ya que llegue la invitación. Ya puse acá la invitación. Aguante un poquito.
1: No sé, yo qué sé, yo no entiendo nada de eso.
0: Sí, ustedes.
1: Yo lo único que yo le digo que yo en TikTok miré la serie, la primera serie de...
0: Tu amigo Rurancel.

0: ¿Estoy hablando ahora?
1: ¿Estamos al aire?
0: Y sí, lo que pasa es que como Patricia estaba diciendo que iba a venir de conductora, ya sí. me sacó hasta el audio.
1: Sí, escúcheme, en Radio Felicidad de Paysandú, sí, todavía emiten Radio Teatro al mediodía.
0: Ah, bueno. ¿Y existe esa radio?
1: Sí,
0: existe. Ahora sí se escucha, no, que decía que... Que eso te lo contaron. Digo,
1: esa la que decía. Esa no, esa. ¿Quién es esa?
0: Y esa es una periodista que está ahí. No sé quién es.
1: ¿Yo la conozco de algún lugar?
0: Sí, la conoce ahí del canal. Siempre tengo en el canal. Trabajó en Canal 4 también.
1: No sé, yo la conozco.
0: Ah, bueno, qué gracia, qué lindo. Vamos arriba la gente. Empiezan a darle tap-tap y a comentar, y ahí a compartir el programa, vamos, que estamos ahí todos enganchaditos, ¿eh?
1: Sí, con el señor, bueno, Fernando, escúchame una cosa.
0: Vamos arriba, que te quiero pasar música yo también, ¿eh?
1: Sí, escúchame una cosa. ¿Qué vamos a hacer? ¿Vamos a ir a buscar aquello?
2: Y pida usted, pida.
1: ¿Y a dónde vamos a pedir? ¿Usted tiene el número de alguna?
0: Yo no tampoco. Yo no tengo el número de ninguno. ¿Pedí? ¿Tiene el teléfono aquí para pedir?
1: ¿El qué?
0: El teléfono aquí de línea para pedir, ¿tiene?
1: No, usamos uno de estos.
0: ¿Y si va a cortar la transmisión?
1: Salimos dos minutos en TikTok y volvemos
0: ¿y
1: a
0: si
1: entrar.
0: ¿Tiene después? El teléfono de línea para pedir.
1: Sí, pero igual precisamos inteligencia. Ah,
0: ¿inteligencia artificial qué?
1: No, pero yo preciso.
0: A ver, mandanos un número de pizzería ahí.
1: ¿Alguna pizzería? A esta hora abierta.
0: A mi amiga, decirle que está haciendo los ñoquis.
1: ¿A mi amiga? Amiga mía de mi corazón, apiádate de este pobre gordito.
0: Vamos a saludar a Mabel, a Luis, a Selena, a Lalo, a Fernando, que están todos en casa ahí, a Gustavo, mi hijo, a mi señora Amelia, y no me quedó nadie más porque los otros se fueron todos. Guárdenme en un plato de ñoqui, por favor, Yo sé que es justito, por eso no invito a esta gente a comer.
1: Y aquí come mucho.
0: Come mucho esto. Sí. Y acuérdate que tu amigo le mandaste un plato de tuco y lo mandó para atrás de vuelta, no le gustó.
1: No, ¿cuándo? ¡No! No, yo no como mucho.
0: Aguante hippie de hippionesa. Es buena, ¿eh?
1: Está empapada en el tema, ¿eh? Eso es lo que nosotros usamos. Gente empapada en los temas. Más en el tema, este gran hermano que nos...

0: ponga.
1: De Julio Sosa.
0: Zorra, de Carlos Gardel, letra de Lepera, por favor.
1: Eso es música del recuerdo también.
2: Claro, obvio. Última canción y ya le dejo al productor, sí, el director.
0: Director.
1: Dele nomás. Llegas, ¿quién es que se llega? El mismo que. Cámbiame la música.
0: No, le llamó.
1: Llegas, cámbiame la música.

0: Mira.
1: ¿Cómo?
0: Yo soy más romántico para la nostalgia.
1: Sí, yo también.
0: Esto es más para la gente que es más joven.
2: Mire, acá dice, ahora sí, eso es música.
1: Eso es música, venga para acá, tengo que hablar con tú.
0: Amor de mis amores,
1: reina mía, que me hiciste que no puedo controlarme sin poderte contemplar.
0: Y aquí que dice, hacer que
1: eso ya la pasó ya.
0: Sí, por eso.
1: ¡Esa! ¡Hace y sí! Dijeron que sí.
0: Y canta Julio Sosa. De Garrel y Lepera.
1: Chorra, andate con tu mamá. Esta señora gordita.
0: Un himno eso de puso acá.
1: Esto es un tema. Sí.
0: Hay que sabe en inglés, sí.
2: La señora Patricia de rock anda muy bien.
1: Pero este es un niño de, rock. Es un
0: no sé, yo de rock. A mí lo único que me gusta del rock es el rock de la cárcel.
1: Oh, Elvis Presley, de los 60.
0: Vamos arriba, gente, a compartir ahí en el TikTok también, ¿eh? Vamos, ya le tapado en la pantallita. La noche de la nostalgia. A través de FM San Fernando, Radio Bolso, Tala, Canelones, FM Encuentro Online, Radio Sueño, Entre Leo y Chubén, Argentina, y también estamos a través de Radio Chévere FM en la provincia de Buenos Aires. Para que sepan todos.
1: ¿A quién tú perteneces? Es ese.
0: Con sangre de mis venas. Bueno, se vino el romanticismo. Ponga romántico porque
1: no,
0: yo me voy.
1: De la cárcel.
0: Yo me voy para el romanticismo.
1: No. Rompe la cárcel.
0: Y véngase para acá que.
1: Fernando, sí, que tenemos que recibir unos temas. La primera brava por este lugar, ¿eh?
0: Ah, hay temas de murga también, ¿eh? Hay temas de. Hay murga vieja también.
1: Murga vieja, sí. Y hablando de murga vieja, ¿usted se acuerda de los viejos carnavales de Maldonado?
0: Sí, ¿cómo no me voy a acordar?
1: No, yo no me acuerdo. Yo el último que me acuerdo era ahí frente a la UTA, la oficina de la UTA ahí. Que ahora está cerrada la casa vieja de la UTA, digamos, la de la esquina. Vergali.
0: Sí. Ah, no, pero eso.
1: La parte vieja de la UTA, digamos.
0: Los viejos carnavales. De mi época de carnaval en mi época eran ahí. Pegó la escuela 7.
1: Pero eso no es el de la casa. Esto no es el rock de la cárcel.
0: El rock de la cárcel
1: de Elvis.

0: Easy.
1: A bailar todo, corre a la mesa, sube, volumen ahí, por FM San Fernando. Mi voz, tu voz, la voz de todos.
0: Corre los ñoquis, señora.
1: Hasta los ñoquis bailan.

0: ¿cuál es? No vamos a ver muchas pizzas y dice, a las 11 nos vamos y son 11. Cuando me dé el lugar, a las 11 nos vamos. Pues si pudiera, ya nos vamos.
1: Pida la pizza.
2: Dale, hijo, dale, pero vení para acá, muchacho. Uy, mierda, carajo. Me va a gritar,
1: Ah, bueno.
2: Con este chorro de Carlos Bardet.

0: Salgo un segundo y ya vuelvo.
1: Vamos. No vuelvas más si quieres también.
0: Esos colores atrás te favorecen, Fabi. ¿Cuál?
2: Claudia de Colombia.
0: ¿Esto te favorece? Bueno, entró Ricardo en los controles. Es hora de dormir.
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0: Prendan caliente a cama.
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0: Pongan bolsita de agua. Y Ricardo,

0: No me diga que esto no era música. Esto es música, no es lo que están pasando ustedes. ¿Quiere escuchar algo más?
1: A ver. Demuéstrale lo que usted sabe. Mire, yo sé que usted tiene historia.
0: Mire, escúchame, Fernando. Mira lo que le digo, mira el lado. Voy a poner acá. Ahí, mira lo que le voy a poner. Mire, escuche.

0: Ahí, vio Fernando. Revivido porque. Escúchame una cosa. ¿Le gustó esto? Mira, se nos está durmiendo ahora el hombre.
1: Y usted también, usted le pone tango hasta ahora.
0: Bueno, escúcheme, a ver esto, entonces, a ver, si se acuerda de esto usted, Fernando. La amiga no se acuerda. La cantante más de este...
1: Gladys, la bomba... No, no. Díaz...

0: en el espejo.
1: No, Barrio Artigas.
2: Yo era solo. Marco de los Reyes 775.
1: Marco de los Reyes 775.

0: El problema que tiene con la pizza,
1: No. Menudos. Ahí arrancó Ricky Martin. Arrancó.
0: ¿Y esto?
1: Ah, ahí no está leyendo. Esto es la Parchís.
0: Sí, no está leyendo,
1: Por la entrada ya la sabía yo. Catunga, ¿no tiene Catunga ahí? ¿Cómo no? ¿Qué es ese Catunga ahí?

0: ¿Hasta qué hora vamos? ¿Hasta que las velas ardan,
1: no? No, no, hasta las 23.
0: Sí, usted tiene que ir al acto de presencia, pero yo estoy de guardia, no tengo problema.
1: ¿Usted qué quería esto? ¿Puede
2: atrasar hora?
0: Sí.
1: ¿Usted quería esto?
0: ¡Catunga! ¡Ca! ¡Esa!
2: Lo que pasa es que él le cocina, nosotros
0: lo
2: tenemos que cocinar.
0: Claro, ese es el...
1: Sí, bueno.
0: ¿Qué ves?
1: El que puede, puede, y el que no, que consiga.
2: Yo estoy un poco lejos nomás.
0: Yo compro todo en la farmacia de la esquina.

0: Le quiero informar.
1: Informe, estamos al aire.
0: Estamos al aire.
1: Informe.
0: Bueno, le quiero informar que el próximo 28 de agosto,
1: sí,
0: por Entre Risas y Verdades, sí, una nueva entrevista.
1: ¿Sí? A entrevistar.
0: Micaela, tarotista. Vamos a estar en vivo. ¿Tá? Vamos a estar una hora y media aproximadamente. Vamos a estar hablando de cómo empezó con el tarot. Y vamos a estar respondiendo preguntas. Así que si usted tiene alguna duda, o alguien tiene alguna duda para hacer, vamos a estar en vivo a hacerle.
2: ¿El 28 de agosto?
0: El 28 de agosto.
2: Yo le digo que el 28 de septiembre, un mes después, es mi cumpleaños. No sé si tiene algo.
0: Bueno, gracias.
2: No sé si tiene algo que ver. No.
1: Sí, pero eso va con Dorita.
2: A ver si se acuerda de eso, ¿eh?
1: ¡Esa! ¡Oh! ¡Eso es mi nostalgia, carajo!
0: Mira cómo. Ricardo solo más. Ana.
1: Es lo más, ¿eh? No, no. El director es mi amigo, íntimo personal, mi amigo, ¿eh?

0: No estamos al aire acá, ¿eh?
1: ¿Estamos? Sí.
0: No estamos al aire acá.
2: A ver, director, usted no me enseñó esto, ¿eh? Lo primero que me enseñó fue el cartelito. Sí, bien, al cartel, aire.
1: Pero nosotros estamos al aire desde las 7 de la...
0: Entonces hay que hacer el programa de vuelta.
1: Escúcheme una cosa. Usted que está nostalgioso.
0: A ver
1: si se acuerda de esto, ¿eh? Vamos a ver si se acuerda de esto, ¿eh? Creo que sí que lo he conocido. Esta banda es, le digo, es de esa época, pero es de San Carlos.
2: A ver, Juan.
0: Este tema sí. Pero ese no es el turco.
1: No.
2: No tiene nada. Juan, usted debe conocer ese tema.
1: Igual, escúchame una cosa, le voy a poner un tema más conocido entonces de ellos. Este.
0: Ah, pero esos son de acá, de Maldonado.
1: ¿Le dije de San Carlos?
0: No, de Maldonado. No, de acá, de la ciudad.
1: No, son de San Carlos.
0: No, son de acá.
1: No, el cantante era de acá. ¿Quiere que le diga lo que tendría que andarte? ¿De yerno de quién era?
0: No.
1: Del dueño de la dueña de la farmacia popular.
0: Ah, sí, ahora se me fue el nombre, pero ya sé
1: que estaba la casa de ellos, la casa de familia era en Román Guerra y ahora Gutiérrez Ruiz, antes era Cebollatí.
0: Sí, claro. Esto es
1: Este grupo es la banda Guanabal.
0: Guanabal, no me salía, Guanabal.
2: Me dicen, usted es un maestro, Ricardo. No, usted

Sate, Leonardo Fabio. Esta es la Caribe con Cadio, pero el tema es Leonardo Fabio. La mejor versión que hay es la de Gary Galeano. Es un cantante colombiano. Salió en la novela Pedro el Escamoso. 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

0: ¿Se fue esa?
1: ¿Cómo?
0: Ah, no, esa se salvó. Que me tenga al tanto ahí, Patricia. Ahí estás mirando a Gran Hermano, que no veo quién se va, por favor, Patricia.
1: ¿Quieres venir para acá?
0: No, si yo estoy mirando de acá, pero...
1: ¡Ah!
0: Y a ver, y escucha esto.
1: A ver.
2: ¡Oh!
1: ¡Esa!
2: Siga ahí. Esto es...
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2: Con...
3: Rojo.
2: Estás cambiado.
4: Se te nota en la mirada.
2: ¿Cómo dice?
0: Está cambiada porque viste que van a decir que soy el ídolo.
2: No.
0: Se está diciendo, viste, estás cambiada.
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0: Esto era, no me digas que esto era buena música.
4: Sí, eso es de los finales de los 90.
0: Usted sabe que en los viejos bailes de Lulú,
4: sí,
0: cuando lo hacía
4: Wilson Olivera,
0: el número uno,
2: sí, por lejos,
0: sí, lugar, por lejos. Lejos. Nadie lo va a igualar ni lo igualó.
4: Wilson Olivera y el DJ que era, ¿cómo era?
0: No me acuerdo del DJ quién era, es Wilson.
4: ¿Eh?
0: Wilson. Y yo fui a ver este grupo.
1: ¡Uy, la prima!
2: Para vos, Juan, la prima.

0: Acá dicen, lo estamos mirando. Chau, Sol.
1: Y solamente ¿qué fue Sol?
2: ¿Qué fue Sol?
0: Por eso, Sol, el...
2: por eso está el día nublado.
3: No te fue, no. Todavía no, no han ido.
0: Acá Sol, dice.
3: Vienen bajando recién.
0: Su admiradora, fan número uno, ya le está diciendo.
3: Sí, está diciendo que chau, se va. Sol. Sí, está deseando que se vaya igual.

0: A ver, esta música, ¿cómo se bailaba vos? Separado, me imagino en el año 70, separado. Uno.
1: ¿Qué separado?
0: ¡Ay, claro, Dios mío!
1: Tango.
0: A mí me gusta el... contacto, contacto, piel con piel.
2: Y ya no llores más.
0: ¿No?
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0: Se nos ríen vos, se nos ríen vos.
1: No, no, no,
2: ese amor que tanto...

0: lo que pasa es que la época que pero, de nosotros se bailaba separado, pero la época de ustedes ahora, si ustedes lo que hacen es saltar.
1: No. A mí me gusta el 2-1, agarrarla de la cintura.
0: Y bueno, antes se bailaba
1: cabecita con cabecita, claro. Y hacerle 2-1, 2-1. Y agachadita.
2: Agachadita va a ser.
0: Sos bueno, ¿eh? ¿Cómo es que decís vos?
2: Este bueno, este sería bueno. Bueno, le tengo al tanto ahí. Envíe voto más su nombre al 7020 y le vamos a entregar una plaqueta.
0: Dale. Le damos un premio a tu amiga en el fondo si acierta quién se va. Ahí va, mira, viene. Ahí va a decir la otra pareja que va a bajar.
2: Mire, ya le digo. Tamara se queda.
0: Ah, sí, Tamara se queda.
2: Sí.
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0: El duelo es entre Tamara y Sol. Y se va Sol.
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1: Estoy seguro que es como la penca. Estoy seguro que tiene apostado ahí quién se va.
2: ¿Sí? ¿Cómo?
1: ¿Ricardo?
2: No, ¿cómo? Mire, no le quiero mentir, pero creo que ya apostó el aguinaldo de diciembre que cobra de la jubilación. Ya tiene apostado. Me dicen que
1: soy machista. Patricia, ¿usted apostó también que se va Sol? Vamos a media, ¿eh? Estamos todos pendientes de la nostalgia. ¿Y quién se va, no? Por el Gran Hermano.
2: Mirá las cosas que estoy haciendo en la noche de la nostalgia.
1: No. Debe tomar algo, algún aperitivo. Ah, bueno. Ricardo Arjona. No, Ford.
2: Pomada.
0: Dios del olvido, el señor Beto Orlando.
1: No.
2: Por eso le caí pomada, porque no me acordaba.
0: No me diga que esto era música.
2: De Beto Orlando, búsquese 25 rosas. Un poquito más
0: alegre. Y si no, bueno, tenemos esto, a ver si le gusta esto.
1: A ver.
0: Hoy estuvimos hablando de él.
1: ¿Paito Ortega? No.
2: No, Cacho Castaña.
0: Exacto.
1: Eso sí, es una historia. ¿Qué?

0: Increíble lo que logra Ricardo, que miren, gran hermano.
1: Eso es cierto, eso es cierto.
2: Y escúchame una cosa, y a ver si se acuerda de este tema, ¿eh? ¿Se acuerda del tema o no?
1: El extraño pero largo.
2: No.

0: Se quedó Pincoya, la chilena, la que se tenía que haber ido por degenerada. Escúchenme una cosa. Me voy a ir a otro lugar.
1: Vaya a otro lugar, a ver.
0: A ver, pues ya que estamos, pues esto vamos a ser tipo unos encantaditos. Si pasamos todo el tema.
1: Sí, claro.
0: Y no sé si, a ver si ustedes conocen el tema.
2: Yo soy un ciudadano.
1: Sí.
2: Común y corriente.
1: Luis Aguilés.
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1: Señor presidente. Señor, o señor diputado.
2: Que usted
1: señor
2: me presidente, ha pedido, señor presidente. Como a tanta gente.
0: Eso está vigente
2: todavía. Sí, no, sí. Y yo se lo he otorgado, esperando, confiado, a que llegue ese día en que vea cumplido al pie de la letra lo que ha prometido. Sé muy bien que no es fácil gobernar todo un pueblo sin tener problemas.
0: Bueno, te voy diciendo que se va a quedar en el duelo, se va a quedar.
2: Repartir las riquezas.
1: Y baje la música para Egipio. Baje la música
0: en
1: para
0: el duelo. Se va a quedar Sol y Egipio.
1: Bueno, bien.
2: Y vamos son las dos finalistas, ¿no? Que usted
1: ya estamos en las finales, ¿no?
0: No. Hay seis parejas.
1: Ah. ¿Y por qué fueron en pareja este año?
2: Que deben pagar.
1: ¿O por qué están en pareja en esta eliminatoria?
0: No, ahora están, por ejemplo, Sol, el muchacho lo está acompañando como todos los años, hacen lo mismo. Cuando quedan los seis últimos finalistas.
1: Ah, no sé ni idea.
0: Pero ahora se va uno y el que se va a la visita. Y después empieza a irse toda la visita. Hasta que queden dos.
2: Proteger la nación.
0: ¿Usted se acuerda de esto?
1: A ver. ¡Qué suerte!
3: Mari pregunta, ¿de qué se trata el programa hoy? Noche de Nostalgia, pero Gran Hermano Radio
0: FM. Sí, tenemos todo. La nostalgia y la nostalgia de
1: mañana voy a verte.
0: Y la nostalgia de la gente que está encerrada ahí.

0: A ver, Fernando. Esto, Fernando.
1: Mira.
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3: Los iracundos de Paysandú, pero este es Jorge Gatto, el cantante.
0: Este es del 2004.
3: Claro, sí, este es Jorge Gatto, el cantante.
0: Bueno, pero estamos en el 2026 ya.
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4: Esto es pasar. Espera, que lo vamos a caer en ahí. Gracias al hicero.
1: Sale bien ahí.
4: Ahí sale bien, ahí sale bien.
0: Si no, y si no le pongo esto, si no le gusta eso, que es 2004, este es un poquito más viejo.

0: El que no tiene palabra no se da en... Oh, perdón, señorita Mari. Hoy es lunes, el cuerpo lo sabe.
1: El cuerpo lo sabe y la billetera también. Chiquitita.
0: Este domingo me toca a mí.
2: Chiquitita la pizza que traje.
0: Este domingo pongo yo la pizza.
1: ¿El domingo? ¿Qué es el domingo?
0: ¿Al partido?
1: Si es por el fútbol, tiene que traer los bizcochos, no la pizza.
2: No, oh. Escúchame una cosa. A ver, haga, sé un poquito más inteligente. Traiga el miércoles que somos dos nomás.
0: Porque en cancha son tres, ¿verdad? Está Sebastián.
2: No, Sebastián no está.
0: ¿No estás?
2: Está en, no. En cancha van a ser cuatro.
0: ¿Cuatro en cancha?
2: Va a estar Robert relatando, el chino y Nahuel comentando y Iván a nivel de cancha.
0: Bueno, vienen para acá uno.
2: ¿Y a qué va a venir para acá?
0: ¿Eh? Hecho que como maní, nosotros como bizcocho.
2: Seguro, acá, usted está acá en los controles, yo ahí en la locución.
0: Genial.
2: Chao.
1: Papá, no hay problema.
2: Y informamos quién se va de Gran Hermano.
1: Informa a esta hora la síntesis informativa. Santiago está por anunciar quién abandona la casa Gran Hermano.
0: ¿Se va? Se queda Shipio.
1: ¿Se quedó o se va?
0: No.
2: ¿Se quedó?
0: Se no. quedó la Shipio.
2: Bueno, la gente, Shipio.
0: Bajó la
1: Shipio. ¿Cuarta jugadora?
2: ¡Vamos arriba, Shipio! Ah, no. ¿Y cuál es el otro que dice ahí, Mariela?
1: No. Sol y Tamara dice ahora.
2: Bueno, una de esas dos se va, pero no sé cuál. Quiero que se vaya Sol, pero lo más probable es que se vaya Tamara. Bueno, a ver esto.
0: Mira acá dice, vamos a Uruguay.
3: Yo soy aquel. ¿Qué quererte,
1: Rafael, yo soy aquel.
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0: Buena pizza, ¿eh?
1: Buena, ¿eh?
0: Felicitaciones al pizzero, no sé, a 15 meses, pero igual. Mira a Shipio con la canigia. Saltando, haciendo. ¡Ah! Estaban saltando y pegándose. Imagínate, Shipio en cualquier momento, como es. Mastodonte, la abuela.
2: Escúchame, ¿y esto?
0: Resistiré, dicen por acá. ¡Uh! Es Betty la Fea, ¿no es?
1: Tita Merelo, se dice de mí.
0: Se dice de mí.
1: Pero esta no es Tita Merelo.
0: ¿Sí? Se dice que soy fea.
1: Ah, era él que estaba hablando.
0: Lo que pasa es que Fernando hasta ahora está durmiendo ya.
2: ¿Qué tiene la pizza?
4: Se dice de mí.
0: Se dicen de mí. ¿Qué dice?
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2: ¿Quiere otra? ¿Quiere otra historia? Vieja, a ver si de esto se acuerda usted. A ver si sabe quién es.
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2: Le puedo decir que le decían el Gardel con pollera.
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2: Cuando cumplió los 100 años, lo festejó en el Gran Rex, repleto total, y tuvo casi una semana haciendo este concierto. Murió con 102.
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2: la señora Nelly Omar.
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7: como un tema.

0: Bueno, me pusiste a la miseria.
1: De Carlos Gardel, chorra con la letra de Lepera.
2: Le salió esa vocecita de el año, ¿viste?
3: La radio. Aparte dice, música típica y folclórica en la Cuenca de Plata. ¿Te acuerdas?
1: Radio Clarín.
3: Radio Clarín. A la hora pare, canta Gardel.
2: Lo veo. Lo siento, ¿no? Canta Gardel, esa canción que tanto nos identifica a muchos. Mari, nos podías traer la pizza hoy, ¿eh? Y mastican algo. Y estamos a dieta desde ayer.
3: Esto que voy a pasar es más moderno, para usted, porque este... Sí, no deja nada, déjelo bien.
2: Sí. Para él. No, a él le gusta la zumba esa.
3: Sí. Te fuiste al carajo.
1: Viste que así contigo no se puede trabajar, ¿no? No se puede trabajar así contigo.
3: No, te va a... Dejó de ser una radio en serio. Ya me dijo mi señora, ya dejó de ser una radio en serio.
1: Sí.

0: Nacho, ¿sabe qué? Porque tiene nostalgia. Mi hijo, el más chico, tiene 35 años. Y él, ¿sabe qué? Le escuchaba. Él escuchaba este tipo de música. No, no esto que estamos escuchando ahora. Esto que vamos a poner acá. Esto.
1: Champao.
0: No.
2: Mala gata, si no me equivoco.
0: Mala fama.
2: Mala

0: Vamos a recordar unos viejos boleros con Chico Navarro, mi amigo de siempre.
1: ¿Se acuerda de Chico Navarro? ¿Y de qué está hablando?
2: Jorge Porcel.
0: Ha llegado miles, miles de cartas.
1: Veo que el hombre sabe de historia.
2: Tiene cultura.
1: Tiene, sí.
2: Tiene mucha cultura.
3: No, cultura no tengo en casa.
1: No tendrá, no tendrá pelo porque lo cubre con la gorra, pero cultura tiene.
2: Tiene.
1: Experiencia radial también.
3: Muchas gracias, muchas gracias.
1: 50 pesos.
3: ¿Cómo aprendiste vos,
1: Ya vamos a poner algo más porque si no nos vas a dormir. Por en paz descanse, que Dios lo tenga en la gloria.
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2: Cerrá y vemos.
3: Esto lo escucho yo antes de acostarme a dormir, ¿no?
2: Si quieres subir, Patricia, no. Patricia, Mari, suba nomás tranquilo. Vamos a estar acá todo en el aire ahí. Esto es chiquitita.
1: Era grandota, no era chiquitita.
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3: Ay, María Marta, querida.
2: Hay una canción que empieza así.
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2: Sería bueno si le pueden dar un poquito de corazoncito. A ver si podemos llegar a los 10.000. Sería fantástico. Y ya nos vamos redondo. Nos quedan 45 minutos.
3: Escúchame, Don Inazo se puede venir esta noche. Ahí le sube la placa. Que Don y Nazarena se pueden ir esta noche. Decía la placa ahí recién.
1: Nazarena no, no está.
3: Decía Nazo, sí.
2: Gracias, gracias. Vamos todos, Vamos a llegar a los 10.000. 10.000K y ya estamos. ¿Qué noche no está aquí?
3: Se nos cortó la vela.
1: Se cortó la inspiración. A ver, Tom.
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1: A ver cómo está de la memoria.
3: Es española, pero no me sale ahora. No me sale ahora.
1: Empieza con L.
3: Ah, no, la que yo digo no. No.
1: Y tiene de segundo nombre lo que tenemos nosotros de logo. O sea, tiene una torre. Lolita Torre.
3: Ah.
2: Vamos, Fernandito. Ponga el dedito a ver si llegamos a los 10. A los 10K. A los 10K llegamos. Mejor programa de Maldonado.
3: En la noche la nostalgia.
1: Hay que pensar que también, que no solamente nosotros, no hay mucha gente que le gusta.
3: Sí,
1: y que hay gente mucho más antigua que nosotros. Yo tengo 62, pero hay gente que es mayor que yo también.
2: No, me imagino.
1: Y pienso, ¿no?
2: La verdad nunca he escuchado eso. Me gusta escuchar algo de...
3: No, y hay gente más joven que le gusta este tipo de cosas también.
1: Si no, a ver, eso. Entonces, capaz que le gusta esto, pero no sé, vamos a ver si lo encontramos, le vamos a poner.
2: Vos, yo también los quiero, ¿sabés? Pizza de like, sí, totalmente de acuerdo.

0: están esperando con ñoqui en el fondo.
1: Me lo dijo Adela, doctor.
2: Pisa de ahí, sí. Se están riendo de mí como cómo. No, no tiene vergüenza. Esta gente.
3: Esto que viene acá se lo voy a dejar a mi cuñada allá en el fondo que está escuchando. Ella siempre me pide este tema.
0: Paquita era del barrio, sí. Rata inmunda, vale. Animal matrero.
3: No, rata de dos patas se llama el tema.
0: Sí, pero
3: Sí, sí.
2: A ver, ponga a ver si me puede salir algo. Rata inmunda. Animal rastrero.
0: Escoria de la vida.
1: Adefesio mal hecho.
0: Y prohumano.

0: ¡Qué temón! Dice.
1: Alimaña, culebra coñosa.
0: Está bueno eso cuando hacen con Romeo Santos, que ella le cuenta. Eso está muy bueno.
2: Y esto que es un poco más moderno, pero no sé si usted lo conoce.
3: ¡Margarita!
4: ¿Qué pasó, mijo?
3: ¡Salí de ahí, mijo!
4: ¡Gracias! No se puede usar la pena.
2: Mírale la cara a Fabián. Lo desconcentré con esa. Acá no puede bichapete, tú bichapete el labio y el bichapete.
3: Está pronta la pelela.
2: Escucha.
5: Su atención, por favor, porque llega un momento más que especial. Un momento de dedicación y entereza para ella.
6: ¿El gaucho batará?
2: No. Pelela.
7: La pelela, un instrumento.
2: Ahora que este es el
7: necesidad de hacer.

0: Es una polca,
1: Sí, pero el grupo. Wow. Ya tiene cuántos años, No sé si existe el grupo. ¿Vos lo ves de ahí, no?
0: A ver, gente que están acá en. A ver si conocen esta

0: Esto es un poco más moderno esto, pero él tiene sus cuantos años como cantante también, aquí.
1: Aquí me...
0: Ahí lo ves vos.
1: La grande del interior.
0: No, no.
2: Bueno, atenti. Atenti con lo que se dona, ¿eh?
0: El señor es Rolando Paz.
2: Pueden pasar cosas raras.
0: ¿Te acordás, Rolando Paz, vos?
3: Sí, no me acordás.

0: Escucha esto.
1: ¡Quieto!
2: De eso estoy hablando. Vamos todos juntos, ¿eh?
0: Esta sí cantaba, ¿no?
2: ¿A vos te está hablando?
0: Esta sí
2: ¿A
0: cantaba.
2: ¿A vos te
0: está
2: hablando?
0: La que está en el TikTok, sí, le está hablando a él.
3: No, y

0: hoy. Viejo sinvergüenza, busca vida, mujeriego, mala vida, porquería, mentiroso, desgraciado, embustero, asnaciki y anabola, hay cachudo, chupachichi, que querés? A su hija doña Elsa, ¿qué más te desea? ¿Acaso con canciones la vas a mantener con canciones?
1: Último momento, Tamara deja la casa.
2: ¡Se fue Tamara! ¡Adiós!
1: Tamara deja la casa, gran hermano.
2: Chao, Tamara.
3: No, no puede ser.
2: Un gusto en conocerte, Tamara.
3: Viste, Patricia, está acomodado eso.
1: Ah,
3: es, la señora,
1: que sí.
3: Es la señora del productor, por eso se queda la sol. El veneno, la víbora, la serpiente, como le dicen ahí.
2: La chupachichi. Dice, arreglado. Está todo armado. Ahora está. Sí. Ahora está todo.
1: Esa.
2: Ahora dicen todo. Está arreglado, está armado. Lo que es. Se acuesta con el productor. Chupachichi.
3: Menos mal que yo no tengo productor ni productor. Me produjo yo mismo.

0: ¿Y esta uruguaya?
1: Lágrimas en los ojos me
2: Natalia Oreiro.
3: ¿Cómo?
0: ¿Esa
3: colorada que está ahí?
0: Paraguaya.
3: Paraguaya.
2: Ah, pero hay de toda la nacionalidad de ahí. ¿Eh? Hay de toda la nacionalidad de ahí.
0: Y en el Gran Hermano Uruguayo van a haber argentinos también.
3: Ah,

0: lo que vi. No, no, no. A Tamara le tiró un corazoncito. Fernandito. Es la hora de dormir, Fernandito.
1: Sí, menos mal que no tiene televisión en la casa.
2: Lo estoy mirando acá. Ahora, yo le hago una pregunta. Visito de Subera, mire. Ahí dice el debate, algo de eso, después del Gran Hermano. Sí. ¿A qué hora termina todo esto?
1: No, pero el debate...
0: ¿Para mañana?
1: Ahí dice en la...
2: ¿El debate, algo de eso?
1: Sí, pero en un streaming de Telefe.
2: Ah.
1: Que acá no lo dan.
2: Menos mal, si no se encuentra...
1: No, pero yo lo miro por internet igual.
0: Indiferido, indiferido, lo miro.
1: No, no, en directo por internet. El debate en directo, en un streaming. Canal de streaming de Telefe.

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0: día que tú quieras despertar.
1: Leonardo, querido.
2: Esto es como estar en el living de casa, ¿sabía? Comiendo pizza, mirándote.
1: Yo no tengo
3: escúcheme, tengo algo para recordar. A ver si usted conoce esta risa.
4: Bueno, yo lo voy a decir cantando porque si no, no me salgo.
5: Dígamelo cantando.
4: Tuve sarampión y gripe, tos convulsa y varicela, fiebre amarilla, hepatitis solitaria y la viruela. En los ojos, catarata y conjuntivitis tuve, y desde hace poco día en este tengo una nube.
5: Ahora,
4: usted
5: es muy delicado ese, ¿eh?
4: Eso no es nada, mire.
5: ¿De más todavía?
4: Me sacaron 15 muelas, 6 caninos y 3 colmillos, y de mi pobre lengüita me estirparon el frenillo.
5: ¿Tiene algo más? A ver, cuente.
4: Tuve rabia escalatina, fiebre astosa y la rubiola, y se habló de mis orejas, escuchó por una sola, pero igual soy macanudo,
1: bueno,
4: y aunque mi cara es postiza, fíjese cómo la gozo, y me muero de la risa.
5: Bueno, no se esté muriendo tanto que ya está casi listo. Me imagino que no tiene más nada.
3: Escuche por el final.
4: No tengo más todavía.
5: ¿Todavía? A ver, cuente.
4: Sufrí bastante del dios, me enyesaron 10 costillas y al sacarme los meniscos me entró agua en la rodilla. Sin vesícula ni apéndice, sigo andando tan campante, y hace un mes cambié el hígado por un buen riñón flotante.
5: Imagino que no nos tiene más nada.
4: Que no tengo más.
5: A ver.
2: Sí.
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5: ¿Y entonces a qué vino al sanatorio?
4: He venido a Donald Sanz.
3: Escucha el final. Nicho número 9. Ese, ¿no sabe quién es, hombre? ¿Sí?
6: No.
3: Ese viejo artista de acá, de nuestro país.
6: ¡Ay!
3: Roberto Capablanca.
7: ¿Y esto? Hay más de 1,500,000 de personas colmando las instalaciones. Tiene que haber recaudado.
3: A ver, que ahí parece que en la recaudación no quedó. Se le fue la recaudación al hombre, no sé qué le pasó, vio, pero bueno. Dejélo que ya va a venir.
7: Mire,
3: ¿qué
7: hay?
2: Para, baja. Espera un segundo. Miren qué mensaje nos llegó. Hola, saludos desde la base Marambio, Antártida.
6: De Antártida.
3: Omar.
6: Saludos para Omar.
2: Saludos, Omar. Qué bueno.
6: Saludos para Omar y toda la gente que está por ahí.
2: Sí.
7: Va a comenzar el partido. El silbato, cuentes al aire. Comenzó el encuentro. Hay un mamado que lo tiraron para arriba del estadio. Otro cuente al aire también. Que se me pasó por alto. Va a comenzar el encuentro. 21:30 hora de Greenwich. 20:30 hora de Montevideo. 20:32 hora de Calenóxico. Entregó la pelota a Espárrago en dirección a su compañero de equipo Cubilla. Ataca Cubilla. Negro bailotea con la pelota. Fau de Figueroa, que lo tiró para la sala 39 del Hospital de Clínica. Se va a devolver la pelota al medio de la cancha. La viene parando la punta izquierda, jugador Morales. Morales que reaparece, levanta acento. Tenía agua en la rodilla este hombre. Lo suspendió la OCE porque trabajaba en esa emergencia. Pelota que va a poner, la va a tomar Matosa. Ataca Matosa, levanta el centro. Hay un milico de la republicana que se quedó dormido. Esto es un despelote, mis amigos. Vaya la presión popular. Paró la pelota a la punta izquierda ahora el jugador Montero Castillo. Ataca Montero Castillo, escapó una vaca, escapó un caballo. Levanta centro, vino para Espárrago, el trozoro va a tirar ahí los tiempos, debe venir, tiro al arco, gol de Nacional.
2: Estamos sanados.
7: Gol de Nacional, y ahora le pasamos la posta a un chiquirín nuevo que se hizo al lado mío. Es el hombre que te revisa con la palabra. Adelante, Jebe. Bueno, mis amigos, una bomba. La 12 transmitiendo por aire, tierra y Marcela para la barriga, mejor suyo. Atacando con la pelota de medio campo que viene para Espárrago. Espárrago va perdiendo la pelota en la punta izquierda frente a la marcación de jugador Matosa. Ataca Matosa, cumbia, cumbia, la baja.
2: ¡Llegamos a los 10.000!
7: Capa, la chupa, la besa. Entregó la pelota a la punta izquierda.
2: Gracias
7: a todos. A su compañero de equipo. La viene tomando para el conjunto de Peñarol, la punta izquierda. Se la va llevando el jugador Lozada. Ataca Lozada, levanta.
2: No, los 10.000 ya llegamos.
7: Va escapando. Escapa con la pelota. Tiro largo, zumba, zumba.
3: ¿Eres? Esa pelota. Roberto Capablanca, el hijo del Mechao, el tema. Lo que pasa es que después es muy largo, pero está muy bueno. A ver, vamos a poner un poquito de música ahora.
2: ¡Opa!

0: ¿Alguno de ustedes quiere venir para el último minuto?
1: Yo tengo problema.
0: El que quiera venir. Yo le voy a dejar con el tema. Mira si se acuerda de eso.
2: Esa caliento, basta cuatro ruedas y luz de reglamento. Es un hermoso bosque.
0: Igual, unos minutitos antes de las 12 nos vamos a despedir y agradecerle a la radio que están con nosotros.
2: Sí, no, y a la gente que está conectada en el, ¿cómo se llama esto? El TikTok. En los TikTok, ¿no? Y que han estado desde temprano, ¿no? Pero esto arrancó muy temprano y se ha extendido son cerca de las 12, ¿no? Haciendo la nostalgia, la previa a la nostalgia, aquellos que van a salir esta noche, ¿no? Hablando algo en serio, aquellos que van a salir después, por favor, si van a tomar, hagan un esfuerzo y por lo menos contraten un Uber, un taxi, una combi que hay, para que los traigan sanos y salvos, ¿no? Al otro día hay gente que los está esperando. Disfruten la noche.
3: Eso sí es cierto.
2: Disfruten la noche, pero por lo menos contraten.
3: Aprendan nosotros que acá ni agua tenemos.
2: Sí, nos mató a hambre, agua, sed y a todo. Ni la hora extra me pagó.
4: Ricardo.
3: Sí, sí. No sé. Bueno. ¿Quién pagó esto?
2: ¿Eh?
3: ¿Quién pagó esto?
4: Fernando.
2: Sí, es Fernando. ¿Ah?
3: ¿Qué Fernando?
2: No sé, pero Fernando lo pagó.
3: ¿Fernando pagó esto?
4: Bueno,
3: ¿la radio pagó esto?
4: Últimos minutos, a ver la gente que está por ahí.
2: ¿Se acuerdan de los parranderos? Me preguntan por acá.
4: Los parranderos.
2: Los parranderos.
3: Oh,
2: a
3: sí.
2: ver, si tiene los parranderos por ahí, por favor, para el amigo de la base de la Antártida por allá, que estaba, nos estaba diciendo por acá que está 30 grados bajo cero. Oh. A ver, ¿tiene por ahí los parranderos?
5: Los parranderos.
2: Los parranderos.
3: Le va a resultar más fácil buscarlo de aquel otro lado.
2: Ah, ya, en aquella otra. ¿Lo tiene ahí?
5: El parrandero.
2: A ver.
3: A ver si eso.
4: Aguarda un segundito.

0: hacerle el corazoncito.
1: ¡Chau, Sachito!
0: ¿Cómo? ¿Quién se fue, gran hermano?
2: Tamara.
0: Tamara.
2: Mi señora de Tartice, que se fue Tamara.
0: Sí.
2: Hoy no comí gnocchi ella.
0: Pero yo como por ella igual, no hay problema. Mira que no hay problema, ¿eh?

0: El tema de los parranderos, pero esos son de los palmeras.
1: Esto es los palmeras.
0: Buscalo ya los parranderos.
1: Los parranderos ya.
0: Que te va a salir ahí. Grupo Los Parranderos, ¿no?
1: Sí. A ver. ¿Te acuerdas de los parranderos? Pone acá. Diego Mar. Yo me voy porque me quedan 2% de carga.
0: Pero no lo cargas, tenés cargado de
1: aquí. No, yo ya me voy a cortar. Yo ya termino acá.
0: Bueno,
1: me...
0: aguantarle. ¿A quién estoy diciendo que te va?
1: ¿Eh? A ustedes le estoy diciendo que me voy. Que estoy con pagar el teléfono, me quedan 2% de carga.
0: No, si te va a ir a pasar, ¿para qué quiere el teléfono? ¿Aguantar?
1: No, yo lo dejo cargando toda la noche.
0: ¿Apareció?
2: Otra vez, la culpa de todo la tuvo el vino.
0: Esto sí es.
1: ¿Esto? ¿Esto? Los parras.
3: Por amor que te mentí. Diría. Ese no.
0: Sabalero pone mal.
1: Ajá. Ah, Sabalero.
3: Cuando yo te hablé.
1: No, esto no es. A ver, parrandero. ¿Esto en uruguayo?
0: Omar pone el Sabalero acá.
1: ¿El Sabalero?
0: No, pone Sabalero.
1: Ah.
0: No dice que es el Sabalero.
1: Son las palmeras.
0: Sí, los palmeros con el tema de los parranderos. Ese no es de la época de nosotros, no es de nosotros. Ese.
1: No. Anda a saber de quién es.
2: 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También fue por orgullo que te mentí.
1: Y esto que está demorado.
0: ¿Qué estamos bien? Está muy rica la. Sí.
1: Virginia Gutiérrez, muy buenas noches.
4: No hace falta que les diga que soy raza.
1: Hablando de la noche de la nostalgia, me están confirmando acá que hay 11 equipos operativos en la ciudad de San Fernando Maldonado. Por parte de lo que es este policía. La caminera, bombero, prefectura.
0: Policía.
1: La policía y policía. Policía caminera. Las
0: y,
1: dos.
0: Y policía municipal.
1: Por eso, la policía y policía caminera. No hay policía. Acá bueno, no existe la policía.
0: Sí, pero municipal. ¿Cómo no hay un grupo ahora para estos días especiales?
1: Ah, sí.
0: ¿Y no escuchaste la radio?
1: No.
0: ¿No escuchan los informativos de FM San Fernando?
1: No, no escucho los informativos de FM San Fernando. Yo escucho a Cotelo nomás y
0: media
1: hora. Y así te va. No, Cotelo Montevideo. No,
0: y escucha al amigo de él.
1: No, al amigo mío no lo he escuchado, no.
0: Y después lo manda al grupo, los videos y el chino se...
1: Sí, lo hice a propósito, pero no, pues yo sé por qué lo hice, no lo hice a propósito. Lo hice porque estaba hablando del tema de Defensor justo cuando yo lo mandé. Yo lo estaba escuchando justo por el tema de Defensor.
0: Yo lo vi también.
1: Que Defensor no había presentado las planillas, no
0: pero
1: sé qué.
0: Pero un trabajo que usted lo dijo acá.
1: Claro, sí, obvio. Y mire, hoy estuve hablando con un dirigente de Ituzaingó y no le pregunté por ese tema. Pero estábamos en otras circunstancias nosotros.
0: Virginia Gutiérrez pone muy buenas noches, dice. Buenas noches, Virginia.
1: Buenas noches, Virginia.
0: Un saludo para ti y por ahí. Vamos, que nos pongan ahí, denle en tap tap corazoncito, como dice Fabián. Así llegamos a los 12.000, ¿eh?
1: Estamos cerquita ahí.
0: Por eso, estamos ahí, estamos en 11.400.
1: Vamos que llegamos.
0: Vamos ahí a mi señora que se conecta al TikTok y le empieza a poner corazoncito. Mire, vamos.
1: Señora, la señora está allá acostada en el quinto sueño.
0: No, si tiene gente, no estoy diciendo que tiene gente.
1: No te digo tiene gente. Es para
0: vino la familia de ella de Mina.
1: Todo por un platito.
0: Pues, fíjate a ver si no hay un auto gris ahí afuera parado.
1: Sí, ¿que está algo afuera?
0: Ya se congela. Y si sales afuera, pues salir adentro no hay.
1: No hay adentro, ¿estás seguro que no hay salida adentro?
0: Ese es el error de la gente, porque la gente dice, salgo afuera, salís para afuera. Saltá para

0: Para arriba, si es saltar para arriba, por saltar para abajo no existe.
1: Bueno, los oyentes que van quedando por acá, a ver qué temas quieren escuchar antes de
2: despedirnos.
0: Y algo bien movidito, pum, sí, para arriba, pum, como arriba. Es el programa que hay acá.
2: Pum para arriba, sí.
0: Y si no damos el, la posición de cómo están los cuadros, pues tenemos el control acá.
2: No, pero no tengo nada armado.
0: Esta es la hora de...
2: Mire, quedó la carpeta acá en la radio, así que marchó hoy. Recién la había armado para el miércoles o el sábado.

0: bueno.
1: Entre los tangos suyos.
0: ¿Quién fue el que pidió tango?
1: Entre los tangos suyos, lo recitado.
0: Bueno, pero escúchame una cosa.
1: Lo recitado y ahora esto está loco. No, nos corren a todos.
0: Y los temas de ellos que eran Fanta y yo,
1: somos amigos de.
0: Y Alejandro
1: camina por la pared. Ah, pero eso lo busco, eso lo tengo por acá. A ver si me lo deja.
2: A ver, ¿cómo? ¿Cómo? ¿Cómo se llama? Lo buscamos acá.
1: No, pero eso
0: es una publicidad. Dice Alejandro
1: Vascolet. Camina por la pared.
0: Alejandro Vascolet.
1: Camina por la pared.
0: Sí, bueno, el tema, pero. Si búsquelo ahí en aquella. ¿En cuál está usted? Sentimiento y pasión. Eso se llama moderno, ¿verdad?
1: Sí, pero vamos a poner algo de merengue.
0: Eso ya no tiene para recuerdo. Para
2: ti. No, no, me parece que voy a...
0: Bueno, ¿qué? Muy bien, muchas gracias, Patricia. ¿Y vete? Mira lo que ponen acá.
1: ¿Qué?
0: Ricardo vuelve a ser el DJ.
1: Urgente.
0: Mira a tu compañero. Urgente, yo sé.

0: Esta viene de Bascole.
1: Mete uno, mete dos, mete tres, mete diez. Toda la fuerza viene de Bascole.
2: Ah, no.
1: Alejandro Bascole.
0: Alejandro Bascole.
2: Vamos, Paquitos.
3: Chucha.
2: Chuchita. ¿No?

0: Que vuelve, vuelve Yuya, ¿eh? Está haciendo la gira de despedida. Y esto es del año 97, a ver.
1: Pero pone, dale volumen al micrófono de él.
2: No, igual es.
1: No, no, a ver si.
2: Sí, pero no dice nada. Es un video, imaginado.
1: Ah, no dice nada.
2: No, no dice nada.
1: Pone Yuya. No vamos a enloquecer.
2: Acá.

0: ¿Te acuerdas de la Fanta?
1: Sí, nosotros somos amigos. ¿Vamos a venir a la Guafanta?
0: Sí. En la botella de vino, me veía medio como de
1: rojo. Sí. Ahí venía la Guafanta y la Fanta naranja. Y la Fanta pomelo.
0: Ah, dice Patricia que la nostalgia de ella porque es modelo del 92.
1: Ah.
0: Sobre más moderno. Nosotros, sí. Yo tengo unos cuantos 30 años más para atrás. Oh, Dios mío.
1: Bueno, bien.
0: ¿Usted se acuerda de aquello que habían, que decía? Con música y primicias, deportes y noticias, Radio Maldonado siempre junto a usted, con la felicidad de poder brindarles lo mejor. ¿Está bueno?
1: Sí,
0: ah.
1: Sí. Ya está.
0: No, la completamos.
1: ¿Ya está aquí? No.
0: Nah, el padre no con nada. No.
1: Ahora arrancamos.
2: Acá hay nostalgia ahí enfrente. Menos mal que me vine para acá. Tal loco.
0: No, lo que pasa es que no se acuerda. Él, no lo conoció.
1: No, él no escuchó Radio Maldonado.
0: No, sí, nah. La había escuchado, pero.
1: No. Este, ya la FM ya estaba escuchando a. Al Cáceres cuando estaba metido con Cini ahí.
0: En la frecuencia de los 1560 kHz.
1: Claro, es modulada.
0: Tras CW51,
1: Radio Maldonado.
0: La radio grande del interior.
1: Posaurio, bostezón. Y dormilón.
0: Eso te lo contaron a ti. Ahí llegó Tamara a los estudios, mira.
1: Bueno, sí, yo morí, no tengo teléfono. Así que si me están escribiendo.
0: Poner un poquito así antes. Cinco minutos quedan para irnos.
1: No.
0: Vamos a comenzar a despedirnos porque tenemos que agradecer a la radio.
1: No, sí, primero hay que agradecer a la radio.
0: 12 puntos se van y a las 12 se conecta a la otra radio con nosotros.
1: Bueno, bien.
0: O sea, mejor dicho, yo con ellos.
1: Sí, usted.
0: Para el programa de Solos y Solas, con la conducción del señor Sergio Silva.
1: Ah, cuando llegue acá se lo voy a escuchar. Hoy que mañana...
0: Sí, que hoy que la noche de nostalgia está Solo y Sola. Muy buena música, pasa, en serio. Aparte de la música que le gusta a usted.
1: No, igual yo escucho a Dolina, más que nada, ¿no? Alejandro Dolina, La Venganza Será Terrible. Pero
0: No, yo hay que escuchar FM San Fernando. Usted tiene que ser fiel a nuestra radio.
1: No, yo no soy fiel a mí mismo, saqué la
0: cuenta.
1: No,
0: pero tiene que serle fiel a nuestra
1: radio. No, discúlpeme, no.
0: Usted trabaja por y para la radio, sí, pero en la letra chiquita que usted no leyó decía eso.
1: No, porque mi abogado me dijo que no.
0: Su abogado de corto de vista.
1: No, sí. Sí, tiene que.
0: El que estaba acá, le decía.
1: Sí, no,
0: el que contó todo acá y miraba para acá.
1: Sí.
0: Mariana de León pone hola, dice: nos vemos, Ricardo y Fernando, que tengan una linda noche. Saludos, dice para acá.
1: Saludos
0: Patricia.
1: Saludos para ti también, Patricia. Que pase
0: gracias
1: bien.
0: Por estar ahí, va a ser el aguante también. Bueno, con el amigo.
1: Espero que se haya divertido.
0: Esperemos que te conectes el miércoles 2 a partir de las 17 horas. Con el programa a primera hora, la voz en el
2: tu voz Bio, en el, la voz de tu corazón.
0: La voz de tu corazón y a segunda hora entre
2: risas
0: y verdades, con la conducción de Verónica
2: Valeria Burgues.
0: Ah, Valeria Burgues y
2: Fabián
0: Martínez. Tengo que aprenderme los nombres de los compañeros.
1: Sí.
0: Que después tengo que hacer una pregunta, sabes, en el aire igual. Nosotros en la radio. O sea, en el celular de radio tenemos un grupo que dice integrantes de la radio. Que son para los que tienen programas. Si ustedes quieren, lo agregamos ahí.
1: Ahí va.
2: Con gusto.
1: Son los que tienen programas.
0: Sí, seguro.
2: Con gusto estaremos ahí.
0: Son los que tienen programas serios.
1: Sí, claro.
0: Está él, estoy yo.
1: Sobre todo, yo sabía cómo venía el padre.
2: Mire cómo es. La gente, nuestros oyentes son fieles y nos dicen: sí, arreglé mis horarios para mi lado al señor.
1: ¿Viste? ¡Esa! ¿Viste?
0: Bueno. Yo le voy a corregir.
2: A ver.
0: Habrá arreglado el horario para mirarlo a...
2: Al joven.
0: Acá al joven Fabián.
2: Sí, a ver qué va.
0: Y eso le voy a corregir, mirar al joven Fabián. Porque si no, queda que el señor, viste, te hace muy, muy mayor, ya te hace como si fuera yo.
2: soy un pendex.
0: Sí, la verdad que sí.
1: Sí, el más chico de todos nosotros. Y sí. Es una realidad.
2: Bueno, dice que, bueno, se retira.
0: No, el más chico es Nahuel.
1: Ah, tiene razón. No, pero no, los que
2: Iván.
1: Tiene programa.
2: Iván.
1: No,
2: Iván.
1: Pero que
2: Iván.
1: Tiene programa.
0: Ah, los que tienen programa, sí.
1: Claro. No, después dentro del grupo, sí, no. Está Nahuel y está Iván, que son los más chicos.
0: Seguro, sí, sí. De los que tienen programa, sí, el más chico. ¿Cuánto, qué edad tiene usted?
2: 43. Soy un pibe.
0: No sé, Faro. ¿Vos tenés 43?
2: Sí. Tengo 43.
0: Te juro que te voy a decir la verdad. Yo pensé que tenía 30 y poquito.
2: Sí, escuchen.
0: Sí, sí.
1: La fisonomía.
0: No, no fue la broma. Por eso te decía.
1: De 30 y algo.
0: El Toto tiene 42 y está blanco en cana. Ten cuidado. mi sobrino. Toto tiene 42.
1: 42, sí. El más chico de nosotros.
0: Sí.
1: Acá.
0: 42, sí.
1: Porque el chino tiene como 44.
0: Sí, el chino 44 me dijo que tenía.
1: Este, el pesadilla chico, este tiene.
0: No, creo que 30 y pico tiene Sebastián.
1: ¿Cáceres?
0: No, Sebastián Agote.
1: Ah, Agote.
0: Y el otro Sebastián también. Sebastián Per. El de. Sí, 30 y algo anda también. El de. No me acuerdo bien la edad, lo que pasa.
1: No, pero cuando sí, tenga la edad, juega la quiniela.
0: 34 por acá nos pone Patricia Nago. Bueno, primero que nada, le vamos a agradecer al señor Daniel Ibáñez de Radio Sueño, entre Leo y Chubut, allí en la República Argentina. También quiero agradecer a Jorge Luis Río, director responsable de Radio Chévere FM en San Francisco, provincia de Buenos Aires. Gracias por estar y bueno, acompañarnos en esta noche especial que hicimos. A el señor Javier Umpierres de FM Encuentro Online, allí en el barrio Hipódromo. Gracias por estar y por acompañarnos también. Un abrazo para él y para Mari y la señora. Y le quiero agradecer a Alejandra Palacio y a Ramón Buslón de Radio Bolso en Tala Canelones, que bueno, estuvieron con nosotros también, así que muchas gracias. Agradecer a los compañeros que vinieron, agradecerle a aquellos que no vinieron, que avisaron pero no vinieron, y agradecerle a aquellos que no avisaron porque tampoco vinieron, también les vamos a agradecer, porque hay que ser también agradecido.
2: Sí, hay que ser.
0: En esta vida hay que ser agradecido. Tengo una noticia para darle a usted. El miércoles 2... ¿Usted sacó cuenta de algo?
2: ¿De las horas que voy a estar acá?
0: Sí.
2: No, pero me lo imaginé.
0: ¿Contigo fue que lo en la noche?
1: Sí, pero... Dije,
0: digo, pero ¿se habrá dado cuenta? Digo, porque si arranca a las 17, no sé si vas a hacer la mesa con ellos.
2: Capaz que me ponga...
0: Capaz que no.
2: Este miércoles, el miércoles 2 sí. Voy a estar, pero el miércoles 9 hago mi programa y lamentablemente voy a tener que...
0: Ah, bueno, le vamos a decir el del carnaval que se consiga operador, pues yo no voy a estar tampoco.
1: Sí, sí.
0: No, seguro, no, si no, hacés tu programa, te va y después volvés si querés, si no, no, pues tampoco te vas a matar, digo. Una cosa y también de que... Y bueno, gracias a toda la gente que estuvo ahí en el TikTok, que estuvo dándole tap-tap, que llegamos, ahí faltó un poquito para llegar a los 12.000, muchas gracias a todos.
2: Estamos ahí.
0: Estamos cinco
2: minutos, cinco nada, mire.
0: Estamos ahí a minutito.
2: Mire cómo llega.
0: Si van a manejar, dijo mi amigo Sebastián Cáceres, no tome, acuérdense que la vida es muy linda, como dice él, y sí. Tiene razón, y acuérdense que en su casa hay un familiar que lo está esperando.
1: Claro, preferiblemente contrate un Uber, un taxi o una combi de esa que está para este día, y sí, obvio, más bien, disfrute la noche, beba, disfrútela, pero no maneje, por favor. No maneje. Recuerde que hay 12 equipos operativos trabajando en toda la ciudad de Maldonado.
2: Llegamos a los 12K.
0: Por acá
2: un aplauso.
0: Llegamos
2: a los 12.
0: Dice, un abrazo fuerte desde Paysandú. 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
2: Le hicimos la publicidad de Paysandú.
0: Bueno, después lo vamos a escribir por privado, vamos a pedir la publicidad.
1: Claro,
0: para la radio y para las transmisiones del deporte. Y
1: de todo lo que ves.
2: Es que llegamos a todos lados, a cada rincón de la casa.
0: Nos vamos. Chao, gracias Fernando.
1: Gracias Ricardo.
0: Fabián.
1: Gracias Fabián.
0: Y nos divertimos. Y como hago yo siempre...

0: No, no, me faltó algo. Que digo siempre, esto no. Hablando, no me dio volumen, ¿eh? Sí, ahora sí. Hablando fuera de broma, siempre le digo a la gente, cuando me voy todas las noches, le digo que tengan buen descanso, felices sueños y un mejor despertar.
1: Exactamente.
0: Chau, chau.

0: ¿Cómo estamos? ¿Cómo estamos, queridos amigos? Muy buenas noches a los que se están conectando, minuto a minuto estamos chequeando nuestro radiocaster y la verdad que muchísimas gracias a todos por estar junto a nosotros. Sabemos que tienen múltiples lugares para salir, para divertirse, para reunirse en sus casas, en sus hogares. Hablando de sus casas, sus hogares, por ahí Yolanda, por Miami, ahí están con un montón de uruguayos y unos peruanos ahí, Yola está con John, son anfitriones, con sus chicas, con su yerno. Su yerno también es americano, John también. Y bueno, están festejando Noche en Anostia, lo que es el alcance de esta fiesta nacional. Vamos, lo voy a bajar despacito, vamos a dejar este tema como cortina musical. Lo que es la cultura uruguaya en todos los lugares del planeta, en aquellos lugares que hay un uruguayo, existe la Noche de la Nostalgia. En un lugar donde hayan pasado por la República Oriental del Uruguay, bueno, el lugar no pasa. Alguna persona que haya pasado por la República Oriental del Uruguay, pernoctado más bien, se ha llevado la cultura de la Noche de la Nostalgia a donde va, consigo. Como si fuera una mochila, como si fuera esa tortuga que se lleva a su casita. Noche de la Nostalgia. Ya 25, ya 25. Fecha patria en la República Oriental del Uruguay. Sí, señor. Ruperta, dígame. Usted está calladita, está dos carrillos ahí, comiendo, está comiendo nomás, Ruperta. Si no la peleo, usted no es quien es. ¿Verdad que sí? Bueno, tenemos Noche de Nostalgia, pero hoy estamos hablando de una fecha patria, que es importante, que es para nosotros. Suavecito, pero continuamos.
1: La historia de la independencia. 1825, el 5 de agosto de 1825.
2: ¿Y qué se conmemora, Roberto?

0: historia de la independencia, del que está solo, no hoy.
1: No, me parece que ustedes no le dieron de comer su casa y vino a comer acá, me parece a mí. Pero bueno, está, no importa. Nada más y nada menos que una declaratoria de independencia. Pero ¿qué es lo que tenemos, eh? ¿Qué nos falta a nosotros? Falta el Día del Vago nomás, porque además todos los días lo tenemos, todas las fechas las conmemoramos. Esto es una joda, ¿eh? Nada, nada. Pero bueno, buen feriado para todos, buena fecha patria, salud, salud a todas esas organizaciones vivas, ejército, policía, ministerios, pero yo me quedo con ejército, policía, que son los que hacen que nuestra libertad prevalezca en la República Oriental del Uruguay, si no, no tendríamos ni declaratoria de independencia en el día de hoy. A todos, muchas gracias por estar, ¿dónde? En FM de Castillo, pero no tan solo en FM de Castillo. A partir de 4 minutos hace, ya está FM San Fernando de Maldonado con estados automatizados. Ricardo Silva los días lunes tiene su, porque termina un poquito, nosotros salimos antes, él lo termina su horario. Para ti, Ricardo Silva, director responsable y ejecutivo de FM San Fernando de Maldonado, para ti, Ricardo, fuerte y apretado abrazo para tu familia, para toda tu audiencia. Esperamos que hayas tenido buena programación y, bueno, queremos enviarle desde esta casa para ti, amigo, un fuerte y apretado abrazo y muy merecido descanso y muchas bendiciones para toda la familia, que este año no ha sido nada bueno en tema de salud para la familia. Así que el abrazo fraternal del corazón. Así que muchísimas gracias, Ricardo. También queremos saludar a FM Encuentro Online de Maldonado, ¿eh? Para el señor Javier Umpierres, para él, para su familia, para su audiencia. Un fuerte y apretado abrazo también por confiar en nosotros, como todas las otras radios, y cada día retransmitir en vivo y en simultáneo nuestra programación. Un fuerte abrazo para las radios que nos faltaban. Eran ellas que se conectaban automatizadas a partir de las 0 horas. Vamos a continuar. Vamos a darle dos o tres temitas. ¿Qué le parece, Ruperto, a usted que está hoy de selección musical? Me toca lo que es Operaciones y Cuesta al Aire. Le dejamos este temita que acaba de comenzar. Y nos vamos. Tenemos muchos pedidos de los Guaguancó, ¿eh? También tenemos otros pedidos que usted que está leyendo, dígame, los Guaguancó, ¿qué más tenemos? ¿Quedó un blanco?
2: Sí.
1: Bueno, tampoco me insulte. Esto es la magia de la radio, ¿eh? Enseguida. Vamos a dejar Elena.
0: Iracundos.
1: Ah, los Guaguancó y los Iracundos. Nos han pedido muchos, muchos temas de esos, así que los vamos a atomizar. Y qué recuerdo, sí señor, por FMK.

0: Pero muy bien, queridos amigos, ¿cómo están pasando? Claro que sí, que no deben de estar pasando lindo, pero ahora tienen que pasarlo más lindo, porque ahora estamos... ¿Qué estamos? A ver, ¿qué estamos? ¿Cómo está Ruperta? ¿Está Dos Carrillos? ¿Sigue comiendo Ruperta? Bueno, muy bien, muy bien. Ella está...
1: No, porque ahora...
0: A ver, ya le doy micrófono.
2: Ya, ahora sí.
3: Usted está haciendo mi trabajo, me sacó el mouse y se lo puso para usted, así que ahora arréglese.
2: Sigue comiendo, por eso.
3: No, no estoy comiendo.
2: Pero le estaba dando Dos Carrillos, ¿eh? Esa es la nostalgia, Ruperta Fernández, por acá. Vamos a ir con ellos, con los huevos bancó, tantos temas pedidos por ahí. Saludando también a Mario, a Ana. Bueno, tenemos que saludar a tanta gente. Ustedes saben que cuando se llenan los mensajeros, vieron lo que le respondemos por ahí, ¿eh? Estamos a full. Pero nos vamos con ellos, los enganchados de los huevos bancó. Esto sí que es nostalgia, señoras y señores. 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

0: Vamos a esperar un segundito, queremos ahí comunicarles algo. Nos estaba escribiendo doña Cecilia por ahí de Pueblo Sarandí Grande, departamento de Florida. Bueno, la verdad que tuvo una linda charla usted con la señora ahí, ¿verdad?
1: Sí, por cierto.
0: Nos preguntaba cosas.
1: Más bien nos contaba cosas, ¿no? Cuando,
0: por ejemplo, ¿cuándo se fundaron los Guaguancó? ¿Qué año? Y nos mandó un lindo mensaje por acá que lo vamos a leer al aire. ¿Le parece a usted?
1: ¿Qué quiere decir Guaguancó? Porque tiene un significado.
0: Bueno, pero tampoco podemos alargarnos mucho, pero vamos a ver qué surge por ahí. ¿Le parece, Ruperta?
1: Bueno.
0: Vamos a hacer algo. A ver cómo suena así. Ahí suena mejor, claro que sí. Nos dice que el origen de los Guaguancó, dice que los Guaguancó, esto que estábamos escuchando, que para nosotros es nostalgia, en todas las fiestas de fin de año, fin de curso, despedidas, en fin, siempre los Guaguancó como motivo de alegría y de festejo siempre han estado presentes, sabía eso, Ruperta. Bueno, los Guaguancó surgieron en el 1955 en la República Argentina. La fecha exacta que se formaron fue en noviembre de 1955, tras tocar en una banda en la ciudad de La Plata. Fundadores estudiantiles universitarios de medicina de varios países de Latinoamérica, Costa Rica, Perú, Chile, Colombia, reunidos en Argentina. Dice que por ahí surgió los fundadores. Y la importancia de esto fue que fueron una de las primeras agrupaciones en popularizar e instalar la cumbia a nivel nacional en la Argentina y toda la región. Por ahí también nos da los integrantes, quiénes fueron los integrantes, y bueno, y mucho más. Y también el porqué, el nombre de los Guaguancó, que tiene un nombre muy, muy generoso también por ahí. Pero lo vamos a dejar para otro origen, nos vamos a aburrir y vamos a continuar con los Guaguancó. Para que supieran quiénes estaban escuchando, los más chiquitos, los más jóvenes, por ejemplo, tenemos a Elian, por ahí nuestro compañero de streaming y de radio por ahí, que está cursando con nosotros, entonces para que él tenga la info de qué ejemplo, de por qué los Guaguancó y en qué, si tendrán años, si tendrán nostalgia. Alguna nostalgia que otra creo que tienen, ¿verdad, Ruperta?
1: Sí, por cierto.
0: Ajá.
1: Por ejemplo, los cumpleaños de 15, ¿quién no va?
0: Siempre estaban. Muchas veces, hoy por hoy, cuando son familias tradicionales, digo, siempre están los Guaguancó y mucho más. Y ahora tenemos lo nuestro, lo de Paysandú, lo de siempre.
1: Los iracundos.
0: Ah, tenemos a los iracundos. Son más enamoradizos los iracundos, pero así somos nosotros los latinoamericanos y más los uruguayos. Claro que sí. Pero continuamos. Vamos a continuar con los Guaguancó por FM del Castillo. Noche especial. Es una noche para que tengan un motivo para bailar y no la plena de cada día o la tropical de cada de ambas orillas, ni la charanga. Esto llena y sigue llenando. Bueno, ojo lo que piensan, señoras y señores. A divertirse. Sigue así. A disfrutar. Escuchá.

Muy bien, esto también en algún momento sonó, ¿verdad que sí? Esto también sonó. Tenemos 15 minutos para la 1 de la mañana, ¿eh? Pero como la nostalgia es nostalgia, usted, Ruperta, se va a tener que hacer cargo de los oldies, ¿eh? Pero es un momento, tranquila. Vamos a dejar la Caribe, vamos a dejar este temita. Los invito a todos a una pequeñísima tanda publicitaria. Terminado este temita.

Pero muy bien, queridos amigos, qué lindo que estamos pasando, ¿eh? Lindos mensajes, lindos videos. Por ahí Cecilia Reboledo nos estaba mandando ahí. Dice, noche de nostalgia, previa a mi cumpleaños, cumplo el 26, pero si me quieren mandar feliz cumpleaños, sí, claro que sí, muy feliz cumpleaños. Aparte que Cecilia Reboledo en el día 26, o sea que esta noche vamos a dedicarle algunos temitas, ya nos contó varias cosas ahí, ¿eh? 69 añitos, ¿eh? Qué hermosura. Bueno, saludos para los nietos, para los viñetos por ahí. Así que, bueno, qué lindo que estén, este festejo sea múltiple, ¿verdad? Así que, bueno, vamos a alargar el primer temita. ¿Le parece, Ruperta Fernández? Nuestra... Todo mío. Bueno, gracias. Mandamos este primer temita de los... A escuchar. Ahí Cecilia, ¿alguna vez los vivió? Seguro que sí. Vamos a ir por acá, marcando el camino que continúa esta última hora. Esta última hora de Solos y Solas. Programa totalmente diferente al de los resto de los días. ¿Por qué? Porque es una noche especial. Noche de nostalgia. Para que se hagan una idea, ese tema es 1967. Escuchá.

0: Bueno, muy bien, queridos amigos y familia de FM del Castillo. ¿Cómo estamos? ¿Cómo están pasando? Vamos a una pequeñísima tanda publicitaria. Cumplimos con nuestros publicitarios. Y inmediatamente continuamos con más solos y solas.
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1: Pero muy bien, queridos amigos y familia de FM de Castillo. Continuamos, continuamos con esos oldies. Sí, 60, 70, 80. Tenemos a Marta de los Santos por ahí, por Punta de Pan de Azúcar. Dice, queridos amigos, acá escuchan todos, hasta los vecinos. Bueno, qué lindo en esas sierras ahí por Punta de Pan de Azúcar. ¿Qué le parece, Ruperta? Hasta, no, hasta los cuervos nos están escuchando por ahí, porque suena lindo. Otra vez estuvimos en la escuela, ahí en ese evento que hicimos la transmisión en directo, ese beneficio, y tuvimos la oportunidad de conocer tres familias de Los Santos que no nada tienen que ver entre sí, ¿eh? Lo que tiene el campo, ¿no? Bueno, continuamos con Solos y Solas, este programa que se emite desde esta casa, desde la comarca de Los Cerros y el Mar, Piriápolis, Maldonado, Uruguay, hacia el mundo vía online, retransmitiendo por FM San Fernando de Maldonado, FM Encuentro Online, FM Chajarí y Radios Asociadas de la República Argentina. Continuamos, continúa, esto continúa de esta manera. Escuchá.

0: Che, queremos dejar un saludito ahí para la gente de Radio Castillo ahí, que nos acompaña todas las noches. Queremos pedirle un temita. El temita de la casa, el temita de la pizzería, el temita de Hopper. Un clásico de para esta noche de la nostalgia. Un saludito para Ruperta ahí, bueno, vamos arriba. Vamos arriba. Siempre siendo compañía en las noches.
1: Bueno, queridos amigos, ahí le estamos escribiendo al señor director de Pizzetas Jokers, el temita de la casa. Ahora me confundió, porque este chico escribe, compone, hace los arreglos, tiene sus propios videos, y yo los invito a todos que, a todos aquellos que están escuchando, que busquen por YouTube, tiene su plataforma YouTube, el Perse Silva por ahí. Búsquenlo, que ahí ya salió el último video ahí de este chico, joven promesa de nuestra música en la República Oriental del Uruguay, cambiando siempre, cambiando lo que son las tradiciones y volviendo a los que ya han comenzado, pero ahora ya no es joven cover, ahora ya es artista propio, ahora ya escribe, compone, ¿qué más? Y miren quién y nada más quiénes son los que claro, me dice por ahí, no sé ni qué le pregunté, pero debe ser el de Forenser que nos está pidiendo por ahí. Así que, bueno, vamos a complacerlo a Leandro Silva por ahí por Pizzetas Jokers, Joker, porque él siempre me corrige con la J. Entonces, vamos, 1981 por ahí, Forenser. Cambio de estilo musical, pero ya volvemos a lo nuestro, claro que sí. Para vos, Leandro, Sofía, para sus peques, para Ana, para todos por ahí por San Carlos, Acuérdense, hoy es una linda excusa, esos que volvieron porque no les gustó de repente el lugar o porque no están acostumbrados a los horarios, y negro, y negra, y vieja, y viejo, y teníamos que haber comido algo afuera, pero está complicado el tráfico, ¿y qué hacemos? ¿Y qué les parece? Y pedimos unas Pizzetas Joker por ahí. Vamos a llamar a Radio del Castillo y vamos a pedirle el número. Claro que sí, pero antes vamos a escuchar el tema de su predilección para Leandro Silva por ahí. A escuchar.

Pero muy bien, queridos amigos y familia de FM del Castillo. Vamos con Forenser 1982, ese temita que estaban escuchando al aire. Así que vamos ahora a continuar con esos 60, ¿eh? Esos 60, 70, a ver cómo hago. Vamos por acá, ahora sí o ahora no. Bueno, pero vamos a pasarle unos chismes por ahí para ustedes. Delmira, bueno, es Delmira Agostini, no me mire raro. Usted me escribe mal todavía. Ah, no, escribió bien, pero yo sin lente no veo una lapicera roja. se me fue lo que estaba pasando por ahí. Delmira nos dice que dentro de una semanita, solo una semanita, va a estar cumpliendo sus 95 años. Ahí nos escribía con su nieta y nos decía que le gustaría esa noche que le hagamos una llamadita, no solo para saludarla, sino para aconsejar a la juventud. ¿Qué le parece? Y ella ve, piensa y siente que mucha de la juventud no ha tenido ni tiene la contención realmente que deberían de tener y ser más amigos o papás de sus hijos para que esas cosas estuvieran mejorando, para que la calidad de vida de ellos sea mejor, los consejos de estudio y demás. Y qué lindo sería tener a Delmira por ahí aconsejándonos en vivo. La verdad que me pareció muy bien la propuesta y queremos también saludar a Jessica, su nieta ahí, que la acompaña cada día y cada día nos escribe por sus medios. Si quiere, vamos a esos 100 clásicos que tiene por ahí. ¿Le parece, Ruperta? Usted que tiene el control. Qué lindo, qué linda nostalgia. Mire esas consolas viejas, cassette, discos de vinilo. En fin, cuando usted guste, Ruperta. Es un sí.

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Esta noche, Ruperta. DJ Ruperta.

Euskamichi, claro que sí, David Wag Moreno Remix. ¿Qué tema? A disfrutar, señores. Don Camichi, ¿lo escuchás? Por FM del Castillo, Radio Online.

Jacqueline Vázquez de la ciudad de La Valleja, departamento de La Valleja, ciudad de Minas. Carolina Cáceres, pueblo 19 de abril. Ernestina y Gastón Correa, desde Ruta 15, Lascano, departamento de Rocha. Gustavo Fonseca, 18 de mayo, Canelones, entre Progreso y Las Piedras, nos dice por ahí. La Barrera, Las Barreras.

música de las fiestas por FM del Castillo. Saludando a Jorge y a Anabel por ahí, que estaban escuchando, nos enviaban un mensajito. Siempre están por acá, queridos. Siempre. A disfrutar. Espero que les guste esta

nos recuerda a los cazafantasmas, ¿verdad? Ahí está, 1977.

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Sí, señor.

Esos 80, ¿cómo están pegando? Muy buenas noches, queridos. Claro que sí. Vamos por ahí. Nos vamos con DJ Robert. Claro que sí. Estás en Solos y Solas, retransmitiendo por FM San Fernando de Maldonado, FM Encuentro, FM Chajarí y radios asociadas de la República Argentina. Noche de las nostalgias en la República Oriental del Uruguay. Ya, feriado, día de nuestra declaratoria de la independencia. 25 ya.

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1: Mira vos.
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0: Sí, Mario, todo para el juzgado.
3: Y en el juzgado todo quietito, ¿eh?

0: Tenés que terminar de arreglar. Estás muy desabrigado vos.
1: Ey, ¿te parece? Me puse el piloto, todo.
0: Sí, pero por eso va a llover. Bueno, vamos al cine hoy, ¿no?
1: Hoy no puedo, tengo que hacer horas extras. Estoy juntando la platita para el viaje que te prometí.
0: Qué lindo.
1: ¿Cómo lo vamos a disfrutar? Todo el día pienso en eso.
0: Sí, ojalá. Bueno, chao, amor. Que tengas buen día.
1: Chao, linda.
0: Te quiero mucho.

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1: Para aprovechar la volada y hablar de cosas rurales, se me hace que usted Morales es la persona indicada. Yo tuve muchas jornadas que me han llevado un disgusto de ver y escuchar robusto que cuesta hallarle sentido. Por eso es que lo he elegido para charlar un rato a gusto. A lo mejor por mi estilo de ver y sentir las cosas, mi palabra sentenciosa por ahí le muestra el filo. Puede quedarse tranquilo que pretendo de este encuentro mostrar aquel que en el centro de cualquier fiesta campera se viste muy bien de afuera y se desnuda por dentro. Le quiero decir, Morales, por si algún temor lo topa, que para nada la ropa modifica los modales. He visto muchos mensuales que con un atuendo raso manejan también el brazo en cualquier pial de volcao, que hasta el mejor empilchao se quedó arrollando el lazo. Yo le hablo de los mensuales que usan poncho para abrigarse y jamás para mostrarse tan solo por lo que vale. Le hablo del hombre que sale a jugarse con lo poco, al mismo tiempo provoco que el poncho grueso y pesado no hace al hombre más honrado ni más campero tampoco. Yo he visto quien con altura detesta la confusión, pero llevan un facón que les pesa en la cintura. A veces por la largura se les tranca sin querer y hasta es muy común de ver que a la hora de almorzar, por no animarse a cortar, decidieron no comer. Cada pilcha del recao tiene un porqué el que conoce y difícilmente goce de lo que en él ha pasado. Más de un hombre ha soportado largas jornadas ingratas, por eso cuando se trata, perdóneme que me atreva, ¿qué representa el que lleva un emprendado de oro y plata? No necesita un campero para que sea bien mirado ostentar en un recaudo abundancia de dinero. No confunda que el apero no lo hace al hombre de bien. Es duro advertir recién cuando todo lo examina. Las buenas mentas caminan, pero las malas también. Muchas veces sin ensayo más de un peón le va a enseñar cómo se debe ensillar y sentarse en el caballo. Es por eso que cuando hallo más de un lujoso emprendado, ignora a veces el montao que para lucir el apero debe de aprender primero a sentarse en el recao. Yo jamás lo voy a dudar que los que leen se instruyen, pero también lo destruyen cuando se ponen a hablar. Lo he oído criticar en las ruedas de un asao y aunque nunca han ensillado siempre lo están corrigiendo. Es triste aprender leyendo cómo se pone un recao. Muchos creen que por tener ventajas de un escenario practican lo necesario a veces sin conocer. Hablan de hoy y hablan de ayer y todo lo desembuchan, ignorando los que luchan por mejorar los valores. Donde están los habladores también están los que escuchan. No saben los habladores que hablando imprudentemente puede haber entre la gente muy grandes conocedores que por ser buenos cultores le van a dar un disgusto hablando en el tiempo justo. Entonces el que provoca gana más callado la boca que hablando mucho de gusto. Ahora a modo de cumplido pretendo con mis razones que con estos chaparrones nadie se sienta ofendido. Tan simplemente he querido hacer sonar las campanas que con esta opinión sana se disipen las penumbras. Que este sol que hoy nos alumbra nos vuelve a alumbrar mañana. Con esto quiero advertir de una reflexión profunda que a todo aquel que le abunda mañana puede pedir. A la hora de medir la vara de los pudientes es la misma del carente con mucha necesidad. Inocencia y vanidad tienen la misma corriente. Bueno, moral en su casa, como usted no es del ambiente, ahí le dejo el pan caliente pa' que examine la masa. Deje pasar al que pasa que tome cierta ventaja, pero si da la baraja, fíjese bien quien lo tilde, que pecar por muy humilde tiene ciertas desventajas. Y cuando pise el estribo pa' montar gallardamente, hágalo que libremente habrá logrado su objetivo. No le ponga distintivos que apunten a la maldad, que en un palmo de lealtad verá que de todos modos

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1: Rivera, 22 de mayo de 1999. Querido amigo Alfredo, contestando tu carta fechada en Prados de Coyoacán, México, el 20 de julio de 1981, te diré que Macurero alude a Capincho Grande. Ariraña es Lobito de Río. Facero del portugués, compadrito. Ojo Isgrelado, corrupción del portugués. Ojos grandes, penetrantes. Boitatá, del guaraní, sinónimo de fuego fatuo, luz mala. Caiporano tiene una traducción literal del guaraní. Aquí en estos pagos es sinónimo de caminante, tipo solitario. En fin, como ves, el español y el portugués, misturados con el guaraní, dan estos colores fronterizos. Te agradezco, Alfredo, tu manifiesta intención de respetar en tu versión al ritmo de sus primeros intérpretes, los tacuruses. Sin embargo, te diré que la concebí en sus orígenes como xotis y la cantaba en dialecto fronterizo. Creo que pocas veces una canción se presenta como la vida misma, caótica, inacabada, incierta, buscando nuevos ordenamientos en el corazón complejo del hombre. Yaguatirica, esta hija mía rebelde, no deja nunca de sorprender. Por suerte, que te lo cuente Numa. Un abrazo, hermano. Hasta siempre. Carlos.

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Para aprovechar la volada y hablar de cosas rurales, se me hace que usted Morales es la persona indicada. Yo tuve muchas jornadas que me han llevado un disgusto de ver y escuchar robusto que cuesta hallarle sentido. Por eso que lo he elegido para charlar un rato a gusto. A lo mejor por mi estilo de ver y sentir las cosas, mi palabra sentenciosa por ahí le muestra el filo. Puede quedarse tranquilo que pretendo de este encuentro mostrar a aquel que en el centro de cualquier fiesta campera se viste muy bien de afuera y se desnuda por dentro. Le quiero decir, Morales, por si algún temor lo topa, que para nada la ropa modifica los modales. He visto muchos mensuales que con un atuendo raso manejan también el brazo en cualquier pial de volcao, que hasta el mejor empilchao se quedó arrollando el lazo. Yo le hablo de los mensuales que usan poncho para abrigarse y jamás para mostrarse tan solo por lo que vale. Le hablo del hombre que sale a jugarse con lo poco, al mismo tiempo provoco que el poncho grueso y pesado no hace al hombre más honrado ni más campero tampoco. Yo he visto quien con altura detesta la confusión, pero llevan un facón que les pesa en la cintura. A veces por la largura se les tranca sin querer y hasta es muy común de ver que a la hora de almorzar, por no animarse a cortar, decidieron no comer. Cada pilcha del recao tiene un porqué el que conoce y difícilmente goce de lo que en él ha pasado. Más de un hombre ha soportado largas jornadas ingratas, por eso cuando se trata, perdóneme que me atreva, ¿qué representa el que lleva un emprendado de oro y plata? No necesita un campero para que sea bien mirado, ostentar en un recao la abundancia de dinero. No confunda que el apero no lo hace al hombre de bien, es duro advertir recién cuando todo lo examina. Las buenas mentas caminan, pero las malas también. Muchas veces sin ensayo más de un peón le va a enseñar cómo se debe ensillar y sentarse en el caballo. Es por eso que cuando hallo más de un lujoso emprendado, ignora a veces el montao que para lucir el apero debe de aprender primero a sentarse en el recao. Yo jamás lo voy a dudar que los que leen se instruyen, pero también lo destruyen cuando se ponen a hablar. Lo he oído criticar en las ruedas de un asao y aunque nunca han ensillado, siempre lo están corrigiendo. Es triste aprender leyendo cómo se pone un recao. Muchos creen que por tener ventaja de un escenario practican lo necesario a veces sin conocer. Hablan de hoy y hablan de ayer y todo lo desembuchan, ignorando los que luchan por mejorar los valores. Donde están los habladores también están los que escuchan. No saben los habladores que hablando imprudentemente puede haber entre la gente muy grandes conocedores que por ser buenos cultores le van a dar un disgusto hablando en el tiempo justo. Entonces el que provoca gana más callado la boca que hablando mucho de gusto. Ahora a modo de cumplido pretendo con mis razones que con estos chaparrones nadie se sienta ofendido. Tan simplemente he querido hacer sonar las campanas que con esta opinión sana se disipen las penumbras. Que este sol que hoy nos alumbra nos vuelve a alumbrar mañana. Con esto quiero advertir de una reflexión profunda que a todo aquel que le abunda mañana puede pedir. A la hora de medir la vara de los pudientes es la misma del carente con mucha necesidad. Inocencia y vanidad tienen la misma corriente. Bueno, Morales, en su casa, como usted no es del ambiente, ahí le dejo el pan caliente para que examine la masa. Deje pasar al que pasa que tome cierta ventaja, pero si da la baraja, fíjese bien quien lo tilde, que pecar por muy humilde tiene ciertas desventajas. Y cuando pise el estribo para montar gallardamente, hágalo que libremente habrá logrado su objetivo. No le ponga distintivos que apunten a la maldad, que en un palmo de lealtad verá que de todos modos será para bien de todos
que prospere la igualdad.

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Amigos oyentes, buenos días, bienvenidos a las primeras noticias de la jornada. Comenzamos una nueva jornada con ustedes, un nuevo día, un día más que la vida nos regala, como siempre decimos. Y un día más en la vida es un milagro, por eso hay que disfrutarlo lo mejor posible. Bienvenidos, primeras noticias de este martes 25 de agosto del año 2026. Día especial, obviamente, para todos los uruguayos. Día que se conmemora un nuevo aniversario de la declaratoria de la independencia. El saludo para los oyentes de toda la región, de otras partes del país y del mundo. Saludos a los oyentes de las radios que nos acompañan como todos los días, que son, bueno, nuestras radios amigas allí en Maldonado, Radio San Fernando, fmsanfernando.es, envivo.com. Abrazo para su director allí, el señor Ricardo Silva, para su señora y para todo el staff de Radio San Fernando, y estamos a través de FM Todo Cumbia 100.5, allí con Luisito Torres en la dirección. Bueno, a los oyentes de las radios amigas, un abrazo grande. Feliz Día de la Independencia, por supuesto, a todos los uruguayos. Les contamos que fríaza la mañana, realmente muy fría, muy fría. Estamos con 5 grados de temperatura, 2 grados la sensación térmica, y más fría aún la sensación porque está cubierto. De a rato el solcito saliendo ahí, más o menos, de a rato se cubre. Se espera una máxima de 12 para hoy, mínima de 3 para la próxima madrugada. Estamos con vientos a 10 kilómetros en la hora que soplan del sector este al noreste. La humedad está en el 84% y la presión atmosférica está en poco más de 763 milibares. Bueno, mañana miércoles, un día como el de hoy, aunque principalmente cubierto, aunque sube la temperatura, por suerte, 17 la máxima, la mínima de 5. Y para el jueves se esperan lluvias, lluvias y probables tormentas, con una máxima de 18 grados y una mínima de 13 grados. Así estará el tiempo para las próximas horas y también para los próximos días. Bueno, señores, Uruguay conmemora un nuevo aniversario de la declaratoria de la independencia que se proclamó el 25 de agosto de 1825 en el Congreso de la Florida. La provincia oriental declaró su independencia del Imperio de Brasil. Las tres leyes fundamentales fueron: la Sala de Representantes, reunida en la Piedra Alta, Florida, aprobó tres leyes clave. Ley de Independencia anuló la incorporación al Imperio de Brasil y Portugal. Ley de Unión unió la provincia oriental a las Provincias Unidas del Río de la Plata. Ley del Pabellón creó la primera bandera con franjas celestes, franjas celeste, blanca y punzó. El contexto histórico: el acto ocurrió tras el levantamiento liderado por Juan Antonio Lavalleja en abril de 1825. Este hecho inició un proceso que culminó con la jura de la Constitución en 1830. Bueno, 201 años de la declaratoria de la independencia, país libre, soberano, independiente. Y como es tradición y ley también, a la cual debemos cumplir, compartimos las estrofas del himno nacional uruguayo.

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0: Bueno, señores, comenzamos con el desarrollo de la información. Después de escuchar las estrofas del himno nacional uruguayo. Bueno, después de la noche de la nostalgia, anoche, donde, bueno, gran número de uruguayos sale la noche, el operativo de seguridad y tránsito por la fiesta de la nostalgia se realizó hasta la mañana de este martes 25, y según los primeros datos que maneja la Unidad Nacional de Seguridad Vial, la UNASEP, el resultado fue positivo. Las fuentes consultadas indicaron que, al menos hasta las 8 de la mañana de hoy martes, no tenían registros de accidentes de tránsito fatales o graves. Además, indicaron que la cantidad de exámenes positivos de alcohol o cannabis en sangre realizada a conductores fue menor al del año pasado. La UNASEP recibirá durante la mañana los informes de cada intendencia y de policía caminera para cerrar un informe que será presentado en conferencia de prensa pasado el mediodía. Durante el operativo de control de tránsito en rutas nacionales y ciudades y pueblos, se utilizaron autos, camionetas, motos de la policía y los inspectores departamentales apoyados por drones que vigilaban desde el aire. Bueno, por ahora entonces, buenas noticias, por ahora, buenas noticias. Esperar los últimos, el informe final. Bueno, el tema del momento, el robo al Banco República. Robo millonario al Banco República en Pando. Se estima que los delincuentes se llevaron $70,000, 90,000 euros y 10 millones de pesos del Banco República de Pando, sucursal de Pando, indicaron fuentes policiales en este informe. Cuando delincuentes rapiñaron la sucursal ayer lunes de tarde sobre las 17 horas utilizando escopetas y armas 9 milímetros. Huyeron en un auto de alta gama que luego chocaron en barros blancos, robaron otro vehículo a un conductor que circulaba en la zona y continuaron la fuga. Vamos a escuchar lo que decía a subrayado justamente a Canal 10, la mujer, una testigo a la cual le robaron el auto para escapar, un auto de alta gama. Esto decía.
1: Estábamos en el comedor de casa mirando tele y se vienen cinco personas. En realidad yo había cuatro, pero eran cinco.

0: Querían la llave, ellos querían algo para huir. Por suerte no nos lastimaron, no nos hicieron nada, pero está, el susto lo pasamos.
1: Sí, claro, ¿cómo se vivió justamente ese momento? Ellos ingresando a tu casa, armados, cuatro.
0: Claro, es que al principio no entendía nada, pensábamos que era una joda, no caímos ninguno de los dos, hasta que en cierto momento vimos que era verdad, cuando rompieron el ventanal. Y está, se fueron. Por suerte se fueron sin lastimar a nadie.
1: ¿El choque, ustedes sintieron algo de...?
0: No nos enteramos de nada.
1: ¿Se enteraron cuando tenían a esta persona dentro de la casa?
0: Exactamente.
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3: Continuamos con más noticias, con más informaciones. Hablamos un poco del ámbito local. Bueno, Nico Pérez y la zona limpios. La Junta Local aplicará multas a quienes tiren basura en la vía pública. Atención con esto, Una preocupante situación de falta de civismo y limpieza se está registrando en la localidad de Nico Pérez, lo que ha llevado a las autoridades municipales a tomar medidas drásticas. La Junta Local emitió un comunicado exhortando a los vecinos a cuidar el entorno y anunció que comenzará a aplicar multas a los infractores. La situación es preocupante en la zona del saneamiento y en el camino a Molles Chico. En estos puntos, apenas minutos después de que pasa el camión recolector de ramas y chatarras, algunos ciudadanos vuelven a depositar residuos de gran porte en la vía pública, generando basurales crónicos. La Junta Local aclaró que la localidad no cuenta, Nico Pérez, con un basurero habilitado porque el servicio se realiza mediante camiones recolectores directos. Por este motivo, se recuerda a la población que existe un servicio gratuito de retiro a domicilio. Si el comunicado dice, si tenés ramas o chatarras para tirar, debes comunicar directamente al teléfono 4469-2181 y el camión pasará a retirarlo por tu casa. Las autoridades advirtieron que ya cuentan con registros fotográficos e información aportada por los propios contribuyentes. Quienes insistan en ensuciar los espacios públicos serán debidamente notificados y recibirán las sanciones económicas correspondientes. Bueno, desde la Junta Local de Nico Pérez nos aportaron a nuestra emisora imágenes del basurero, de cómo tira, ¿no? Ya en la zona de Molles. Bueno, la verdad, una vergüenza, desastre, realmente. Bueno, hablamos de lo que fue el accidente de antes de ayer, un trágico accidente de la Ruta 8, donde chocaron de frente un camión y una camioneta en el departamento de La Valleja, dejando un saldo fatal. Esto ocurrió el domingo pasado, antes de ayer, a la altura del kilómetro 225 de la Ruta 8, límites del departamento, dentro del departamento de La Valleja. De acuerdo con el informe oficial primario emitido por la Dirección Nacional de Policía Caminera, el accidente se produjo cuando una camioneta y un camión con semirremolque colisionaron de manera frontal. Como resultado del violento impacto, el conductor de la camioneta falleció en el lugar. La víctima fatal fue identificada como un hombre de 37 años de edad, quien era oriundo de la cercanía de la localidad de la ciudad de José Pero Varela. Por su parte, el camión involucrado posee matrícula de la República Federativa del Brasil y era guiado por un ciudadano de 32 años. El conductor extranjero corrió con mejor suerte y solo experimentó lesiones de carácter leve. Además, las autoridades le practicaron la correspondiente prueba de espirometría, lo cual arrojó un resultado de 0 gramos de alcohol en sangre, negativo. En lugar del hecho, trabajaron de forma coordinada efectivos de la policía de La Valleja, policía caminera, personal médico de emergencia. Bueno, terrible, realmente un nuevo accidente frontal. Y en la Ruta 8, en esas inmediaciones de la Ruta 8, donde lamentablemente ocurren seguidos los accidentes.

recordamos que hoy martes 25 feriado, no corre el turno de la empresa, no corrió el turno de la empresa Ciudad de Florida en el recorrido habitual, Nico Pérez, Florida, hoy martes por el feriado no corre.

Este próximo sábado 22 de agosto, el Centro Social Unión Valentines llama a formar comisión directiva. Van a haber dos llamados. El primero va a ser 20:30 y el segundo va a ser a las 21 horas. Reiteramos, la cita es este sábado, que viene, sábado 29 de agosto, en la propia institución Centro Social Unión Valentines. Llamado a formar nueva comisión directiva. Y el sábado también, el Club Social Illescas festeja su cumpleaños con mucha nostalgia, con la actuación del grupo ACES, este próximo sábado 29, a partir de las 21 horas, para celebrar un nuevo aniversario del querido Club Social Illescas. Los socios al día tienen acceso gratis y los no socios pueden concurrir perfectamente abonando un ticket valor 250 pesos.

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1: Bueno, le decimos que hoy obviamente feriado, no hay actividad pública, feriado no laborable, pago doble, el que labura, el que trabaja, gana doble hoy. Reiteramos, bueno, todo el servicio, lo que es servicio público, hoy está totalmente cerrado. Y bueno, y algunos comercios, hablando aquí de Valle Ordóñez, Nico Pérez, algunos comercios hoy obviamente tienen sus puertas cerradas, otros abren. Por ejemplo, Supermercado Lorejano. Lo comunicó ayer el propietario de la empresa, el señor Nicolás Batista, que hoy Supermercado Lorejano está abierto en horario normal. Le vamos a contar cómo se cotizan las principales monedas en la jornada de hoy, que no hay operativa en la Plaza Cambiaria por el feriado, pero sí, obviamente, les contamos cómo están, cómo cotizan. En la jornada de hoy, las principales monedas que operan en nuestro país: el dólar, 38 pesos con 95 la compra, 41 con 45 la venta, 38.95, 41 con 45, el euro, 44 con 51, 49 con 53, el peso argentino, 0.02, 0.20, y el real, 6 pesos con 95 y 8 pesos con 65, compra y venta respectivamente. Así comienzan. Así cotizan en la jornada de hoy, sin variantes hoy, por el feriado, obviamente, las principales monedas que operan en nuestro país.
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1: Bueno, en el final les vamos a contar algunas cositas. 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Nos vamos, señores. Hoy no vamos a estar en el informativo de la tarde, cierre de jornada. Hoy nos tomamos un pequeño descanso, una pequeña pausa. Pausa entre comillas, porque bueno, la actividad sigue para nosotros, obviamente, acá en la radio de la región. Les contamos, sí, algunas modificaciones en la programación de hoy. Hoy no se emite el programa Minuto Campo. Hoy no se emite el informativo Rami a las 11:30. Después, en la tarde, la programación es normal, salvo el informativo de las 18 horas, cierre de jornada, que no vamos a estar en el día de hoy. Pero algunos programas nos emiten y otros se alargan. Les anunciamos que ahora nomás comienza la mañana de 96.5 Latina, que conduce, como siempre, Luis Alberto Torres. Y hoy se extiende la mañana de 96.5 Latina. Va hasta la hora 12. Va hasta la hora 12, toda la mañana, con buena música, con mucha comunicación, con el estilo de Luisito Torres, para hacerles mejor cada mañana. Nos vamos, señores, que tengan una buena jornada. Nuevamente, abrazo para todos los uruguayos que viven en nuestro Uruguay querido y los que están fuera de fronteras. Por ejemplo, un uruguayo de ley, que es Marcelito Sanz, nuestro corresponsal allá en Estados Unidos. Abrazo grande, Marcelo, en este día especial para Uruguay, para nuestro paisito, día que se celebra y que celebramos todos de alguna manera un nuevo aniversario de la declaratoria de la independencia. Nos vamos. 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

0: Martín. Y así es la vida, Valdés. Hay momentos que te encontrás con el vaso lleno y el corazón vacío.
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Un río cambia cauces y remolinos. Un río cambia arena y cambia montes, pero no las memorias. Un río crece y crece con la lluvia y lleva todo el tiempo gota a gota, pero no las memorias. Un río cambia los ojos de la gente olimareña, cambia sus gotas de rocío, pero no sus gotas de memorias. La gente asoma agreste a sus orillas a descubrir lo nuevo a cada instante, pero no a las memorias. Y se hace un hilo de agua somnolienta y encuentra en el aire de las cosas que son de las memorias hondas huellas.

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0: Y bien, ahora sí, nos vamos, che, no tenemos más tiempo, nos vamos, mientras siguen llegando los mensajes de la audiencia.
1: Don Luis, te voy a pedir un favor, vaya a cualquier lado con Matías, menos Cerro Colorado. Vaya ahí a Colombia, donde están cayendo los edificios, pero menos Cerro. Mire que yo sé porque le digo...
0: No, vamos, vamos, gente linda. Gracias por estar. El abrazo grande a toda la audiencia de 96.5 FM Cerro de Nico Pérez. El saludo grande también a la audiencia de 100.5 FM Tocumbia, gente linda. Nos reencontramos mañana, Dios mediante, con un programa más de 96.5 Latina cuando el reloj marque 9:30. No vamos, no vamos. Si seguimos, seguimos, pero no vamos, no vamos. Nos vamos, chau, chau, buenas jornadas para todos. Chau.

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0: Muy pero muy buenas tardes. ¿Cómo está la audiencia de Enclave Tropical? Sí, sí, sí, claro que sí. Feriados también venimos, pero sin lugar a dudas. Estuvimos en duda ahí, lo miré al compañero, me miró de frente y me dice: vamos ahí, vamos a cumplir con la patria, Richard.
1: Vamos a cumplir que la patria ya se hacía trabajo.
0: Sí, sí,
1: aparte
0: sí.
1: Aparte el patrón dijo que nos pagaba doble, que vinieron.
0: Seguro, eso es lo importante. Yo vine por eso.
1: Lo abrazamos.
0: No es pa' jodido, dijo.
1: No, es fácil.
0: ¿Cómo pasó?
1: Bien, bien, tranquilo, tranquilo. Ayer, no escuchando música, estoy mirando películas, algunas películas viejas. Que también es de nostalgia, pero...
0: Hizo nostalgia de cine.
1: Sí, más bien estuve cargando música para hoy y eso. Gracias a Dios, sobra música. Y bueno.
0: Y más de los recuerdos ahí, abundante. Aparte, viste que... De repente música que cuando éramos chicos, claro, no era... No era de la nostalgia, ahora ya nos toca hacer nostalgia, sí, con los temas nuestros.
1: Totalmente, totalmente.
0: Porque viste, uno la nostalgia la hizo en la juventud de uno, con temas que...
1: Sí, que escucharon otros padres.
0: Claro, que tenían 30, 40 años.
1: Sí, lógico. Sí.
0: Y ahora ya hacemos nostalgia con temas propios.
1: Cuando yo era chico se escuchaba Camilo VI, Aldo Monte.
0: Claro, claro, claro, era mucho
1: empezaron
0: eso.
1: Empezaron a aparecer los graduados en aquel tiempo, los primeros temas, que tampoco se conseguía mucha música tampoco.
0: Y era mucho disco de los 80, es 90.
1: Música en inglés, toda esa.
0: Sí.
1: Toda esa onda que vino, sí.
0: Era mucho, yo creo que el comienzo de todos los bailes de esa época eran así.
1: Era todo así.
0: Hasta que después venía alguna cumbiamba, algún Cotopaxi, algún...
1: Sí, de esos que empezaron a salir.
0: Seguro, qué guay.
1: Es verdad.
0: Los graduados. Bueno, impecable, amigos. Hemos venido entonces esta tarde, sí señor, de todo casi que en un 90% y pico, todo música charangas de los 80, 90, 2000.
1: Como dijo el disco aquel, charanga más charanga.
0: Oh, ni hablar, hoy nos vamos a deleitar.
1: Alguna plena puede ir también, ¿no?
0: Ay, sí, por eso te digo, 95%. El 5% de plena para mi amigo Milton. Vamos a ver una y media, dos.
1: Muy poquito.
0: Reventando.
1: Muy poquito.
0: El amigo Julio, ¿qué palo es? ¿Es plenero o es charanguero?
1: No, charanga.
0: ¿Charanga?
1: Es músico, ¿no?
0: Músico. ¿Ah, sí, también?
1: Músico de lo que toca por partitura.
0: Ah, la mierda.
1: No, ¿cómo es?
0: Ah, no es de los brutos como yo.
1: No, y como yo tampoco, ¿no?
0: De atrevido.
1: No. Eso de oído, no, no.
0: De oído, no.
1: No, es música.
0: ¿El hombre?
1: Queremos que pase para ahí porque uno va a salir,
0: ¿no? No,
1: en la cámara.
0: No, no,
1: está arisco. ¿La mesa qué?
0: Está arisco, que da miedo.
1: No pasa nada.
0: No, ya lo vamos a avanzar.
1: Sí, no pasa nada.
0: Bueno, vamos a arrancar con mucha música, a ver qué nos trajo. Yo después le voy a pedir algún temita que tengo ganas de escuchar.
1: Y la audiencia, por supuesto, también.
0: Seguro, ni hablar que sí. Los invitamos a que compartan alguna nostalgia. Viste que se puede hacer nostalgia acordándote de momentos, de bailes, de...
1: Con este tema.
0: Claro, un montón de cosas. Así que estamos a la escucha de la audiencia. Si quieren compartir por WhatsApp 091-924-536. Estamos ahí, también estamos por TikTok. Hoy arrancamos en clave TikTok.
1: Tomá,
0: sí, llegamos a los cometidos que
1: llegamos,
0: nos pedían.
1: Qué, la peló.
0: Y estamos también allá por Radio San Fernando, ya, sin duda. Así que estamos a dos teléfonos hoy.
1: A
0: van las manos.
1: A full.
0: Bueno, vamos a empezar todo lo que es música tropical del recuerdo aquí en Clave Tropical por FM San Fernando. ¡Métale power, Richard! ¡Métale power!

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0: Impecable, volvemos por aquí en Clave Tropical a full con todos los temas del recuerdo. Pueden ir pidiendo algún temita si se les ocurre. Ese era uno de los temas que le iba a pedir, compañero.
1: Me adelanté.
0: La verdad, espectacular.
1: Me adelanté. ¿Qué temas?
0: Voy a dejar a ver qué fue lo que trajo para yo después de ir pidiendo.
1: Dijeron conocido ya de oro.
0: ¿Qué temón?
1: Es que temón, le metía. ¿Qué temón?
0: Espectacular, la verdad que sí. Podríamos ir recordando alguna cosa de fuera de la música. Usted, por ejemplo, me dice que fue atrevido también arriba de un escenario.
1: Sí, también me las tiré de músico.
0: ¿Y
1: sí,
0: se
1: sí.
0: acuerda la primera vez? No.
1: Me acuerdo que siempre la actuación dice que si no tenés esas cosquillitas, famosas cosquillitas, sí, siempre. Sí. Porque vos arrancabas a tocar y después que arrancan a bailar, vos en el tema cuando vos tocás y lo bailas. Oh,
0: y todos te miran ahí.
1: Y todos te miran.
0: Y en tu pueblo es lo peor.
1: Pero,
0: porque si uno va para afuera, viste, me pasó.
1: Que no te conoces de repente.
0: O sea, cruzábamos el charco allí, ¿no? No me iba a andar agrandando. Era. Yo soy nativo de Aiguá. Íbamos a Mariscal, ella era como ir a Nueva York. Oh, vamos a Mariscal, vamos a ir a tocar allá.
1: Interdepartamental.
0: Ay, era imponente, viste, eran 20 kilómetros. Pero aparte de eso, era también gente conocida. Pero claro, no era tanto como. Bueno. Tu prima, tu tío, tu abuelo, cosas que estaban ahí, ¿viste? Claro. Cruzado de brazos mirando a ver qué estabas haciendo y que.
1: Yo creo que me parece cuando malo, no lo sufrí, sino que está más nervioso cuando estás en un espectáculo. No en un baile, sino en un espectáculo de la tarde, una fiesta. Algo.
0: Claro que la gente mira.
1: La gente va solo a mirar.
0: Claro.
1: Entonces ahí tiene que estar
0: concentrado. No, y el público uruguayo es frío.
1: Sí,
0: es bastante
1: sí,
0: frión.
1: Sí, totalmente. Sí, sí.
0: Tiene su. Que te presta atención mucho. Pero a su vez es frío, ¿no? Es difícil para entrar.
1: Sí, sí, no, totalmente.
0: Hay público, hay zonas que no, que cuesta un poco menos de armar ahí la joda. Pero hay lugares que son.
1: ¡Oh! Sí, cuesta.
0: Sí, hasta que sí, no me. Como decís vos, el tema de lo de que arranca a bailar.
1: Y después lo
0: metes un clásico de eso que se llena la pista, no había caso.
1: Los clásicos baile la escuela que toca de sol a sol, ¿no?
0: Sí.
1: Y solo así la mañana está tocando los brazos como Popeye y dale.
0: Bueno, pero ¿se acuerda del nombre de la banda y eso o no?
1: Tuve varias.
0: Bueno, última. Pero esa que cuando arrancó.
1: Esa cuando arranqué era. No sé si no era una. No sé si no era una Sonora Bahía, creo que era. Sonora Bahía, creo que se llamaba, sí. Que estaba la del Vasco. Que después quedó Charanga. Quedó Charanga, se fue a las trompetas. Y que hablaba. Y fue esa, sí. Creo que el primer baile fue Paso de los Toros. Pero un susto de.
0: Sí.
1: Aparte, esto acabó los ensayos, no había salido así.
0: Seguro.
1: Pero me acuerdo clarito, Paso de los Toros.
0: Yo me acuerdo de la banda, era Grupo Génesis de Aiguá, de la ciudad de Aiguá. Duramos poquito y nada.
1: Un clavo saca otro clavo. Ese, ¿no?
0: ¿El qué?
1: El que cantaba su hermano, Clavo saca otro clavo,
0: ¿no era? No. Ah. No, esa fue. Una banda propia mía, la primera, o sea, la única banda propia que tuve
1: era
0: con mi prima, sí. Pero en este caso, cuando yo

0: que esa tenía los eran el vocalista de la banda, los dos vocalistas de la banda, era
1: la selección, digamos.
0: El tecladista, claro, el señor este que yo te decía, Eden Bringa.
1: Ah, sí,
0: era el director de la banda y director de ese
1: grupo.
0: De ese grupo. Y claro, por ejemplo, si había en el club chiquito que había del pueblo, había yo qué sé, un espectáculo pequeño, llamaban a la banda, que era gratis, iba gratis porque iba por la intendencia.
1: Se hacía todo.
0: Y te sacaba laburo a vos mismo, ¿viste?
1: Porque hacía todo, seguro.
0: Sí, o sea, sí.
1: La parte tropical.
0: Y a esta altura no creo que haya rencores, o sea que le voy a contar cómo fue. Arrancamos ahí. Arrancamos a ensayar nomás, ¿viste? Ya se sabía. Al otro día todo el pueblo sabía. El rubro musical, todos sabían que ya había un grupo nuevo, ¿viste?
1: Abierto.
0: Me acuerdo que había uno de los artistas que era. Que lo conoce todo el pueblo allá, el Coco Barcia. Tocaba de oído la guitarra, pero la hacía hablar. Y ese era como la carta presentación que teníamos, ¿viste? Está el Coco, mirá que está el Coco. Si Coco, la banda guarda.
1: Tiene que andar.
0: Seguro. Y bueno, y. Pero duró poco la cosa porque. A lo mejor era todo con. Lo que era este. Para sonar, viste, lo que se pensaba sonar, todo prestado, era, te prestaba un parlante uno, la consola el otro,
1: así arrancaba. Veía la pelea las cosas
0: que había. Sí, era todo. Bien, bien criollo. Y bueno, y duramos pocón, porque ¿qué pasó? El grupo del pueblo grande, ese que yo te decía, hicimos dos toques y nos peló el tecladista. Que ya sacar del tecladista era como. Quedaron con dos teclados ellos. Solo para hacer daño. Si me están escuchando después de 20 y pico, 30 y pico de años, se las quería decir, la tenía, esa astilla la tenía clavada, che.
1: Me saqué esa pirita.
0: Y lo único que me sirvió a mí es que me fui a la banda. Me llamaron para la banda municipal. Justo faltaban cantantes. Y ahí ingresé un tiempito con la banda a hacer los primeros pasitos ahí.
1: Los primeros acordes y eso.
0: Sí, musicales. De un rostrudo, ¿no? Que siempre fue ahí de media tabla. Pero bueno.
1: Voluntad no faltaba.
0: Tuve un lote de escenario, por suerte. Bueno, vamos a dejarnos de aburrir a la gente que quiere escuchar música. Vamos a seguir con la selección musical de Richard. ¿Julio tuvo algo que ver con esta selección, no?
1: No. Julio, ahora que fue compañero del amigo suyo del hipódromo. En la receta fue.
0: De Mostaza.
1: Era el cantante de la receta.
0: ¿Julio?
1: No, es el trompetista.
0: Ah, él es trompetista.
1: El cantante era el Mostaza.
0: El Mostaza. Ah, tú bueno, formó parte de esa banda.
1: De la receta, sí.
0: Así que tenemos otro músico más.
1: Sí, hay otro. Bueno, más rodeado.
0: Le vamos a agradecer en vivo ahora de que nos ha echado una mano desde el comienzo.
1: Sí, totalmente. Para hacer el comienzo y cierre el programa todo. Que nosotros sabemos por tener una computadora, más nada. No sabemos
0: por
1: nada.
0: Por mensaje nos ayudó un montón.
1: Sí, le mandámoslo.
0: Che, ¿cómo es esto? ¿Esto cómo funciona? Y ahí el loco nos echó una mano. Ya hicimos nostalgia también ahí, ¿viste?
1: Lo hizo la presentación, el cierre del programa, el remix que le pedimos. La propaganda del programa, todo.
0: Hicimos nostalgia de este humilde programa que ya lleva 3, 4 meses al aire. Y el amigo Julio, el Pepe, nos echó una mano bárbara. A agradecerle en vivo. Bueno, vamos con mucha música entonces. A
1: vamos
0: ver qué tiene ahí para compartir con la audiencia.

0: Volvimos, volvimos por aquí con mucha música hoy en Clave Tropical. Este martes 25 de agosto, Día de la Independencia aquí en Uruguay. Y estamos aquí al firme con el amigo Richard. Se unió Pepe a la rueda de mate. Y bueno, mateando un rato, recordando un poco de las hazañas musicales nuestras.
1: Sí, ¿no?
0: Yo creo que no estamos cagando mentiras entre todos, pero por lo menos queda entre nosotros acá. Queda en familia, dijo.
1: Claro, viste.
0: Ay, de algo hay que hablar.
1: Pero siempre hay un testigo,
0: viste. Espectacular. Che, bueno. Y bueno, y de a poquito vamos acordándonos de algunos temitas que queremos escuchar. Ya le pedí uno, tiene engatillado ahí mi compañero Richard. Se los voy a dedicar a ustedes porque un poquito loco estamos todos, ¿no? En este mundo.
1: El dueño de la radio para empezar, por favor.
0: Ah, sí.
1: Por dar un espacio a nosotros, ya.
0: Ya, ahí está, tiene, está cometiendo la, oficialmente está. Loco, Ya, se lo vamos a dedicar para él, tiene razón.
1: Sí.
0: Para el director de la radio y amigo Ricardo Silva, oficialmente loco aquí en Clave Tropical, por los graduados. Nostalgia, nostalgia pura.

0: Continuamos por aquí en Clave Tropical por FM San Fernando. Qué clásico, Richard.
1: Qué clásico ese tema. La nueva versión es la auténtica, más polenta que la vieja tiene, la de Carico acá. Impresionante.
0: En plena debe ser el tema más escuchado.
1: Ah, yo creo que sí.
0: Sin lugar a dudas.
1: Impresionante.
0: Aparte, el que se va de Uruguay, el 99% son fanáticos de la Caribe, no sé por qué.
1: Sí, yo pienso que hubo un antes y un después de Caribe, ¿no?
0: Sí, sí,
1: en
0: sí.
1: Música
0: sí.
1: Tropical, porque el tema, no sé nada, pero la gente lo que dice, los músicos, lo que era arreglos, grabaciones, fue impresionante. Caribe acá fue, despeinó. Eduardo Rivero, un vidente, la verdad, el tipo,
0: yo cuando, visionario. Cuando hablo con gente que está en el exterior, ¿viste? Lo primero que te dice, si hablas de música, ¡oh, cómo extraño la Caribe, los temas de la Caribe! Es lo primero que te mencionan, la Caribe con K. Impecable, entonces.
1: Radio en vivo.
0: Sin lugar a duda. Matecito hoy, estamos a mate amargos. Medio se enfrió ya el mate. El Richard siempre viene con el agua media tibia.
1: A los paraguayos, Tereré.
0: Sí, vamos a tener que pegarle una. Ahora en la tanda le vamos a pegar una calentada a ese mate ahí. Y nada, da vuelta. Bueno, vamos a continuar entonces. Se viene la tanda de la radio. Y volvemos con todo, con mucho más música. Tengo un par de temas más acá para pedirle al amigo. Y bueno, cuando quieran escuchar algo, es escribir nomás y se los pasamos. Así hacemos nostalgia juntos. Bueno, Richard, ¿nos vamos a la pausa?
1: Vamos arriba,
0: a la pausa. Pausa publicitaria de la radio y enseguida volvemos con ustedes.
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0: Volvimos por aquí después de la pausa publicitaria de la radio San Fernando. Esto es Enclave Tropical, estamos 100% en vivo, Sí, hoy 25 de agosto estamos aquí en la radio haciendo el programa en vivo de Enclave Tropical. ¿Cómo está pasando, Richard?
1: Pero impecable, impecable, la verdad, impecable.
0: Está en su salsa.
1: Es, la verdad. Es. Y cuando sobra tema, más lindo.
0: Metiendo tema como loco.
1: Sobra tema, sí.
0: Parece un pulpo ahí metiendo mano para todos lados. La gente acá está medio tranquilo, todo se ve que andan en la vuelta, haciendo shopping, la gente. Andás a ver en qué movida. Pero sí. Está muy tranquila las redes, muy tranquilo el WhatsApp. WhatsApp de la radio 091-924-536, si querés saludar, pedir un temita. Pero está medio tranquilo y la gente está en otra. Pero nosotros igualmente estamos deleitando nuestros oídos con buena música, la que a nosotros nos gusta. Ya tienen gatillado un temita que le pedí. Me lo voy a dedicar a mí mismo. Mi amor profesional se titula Caracol, su disco inédito, la voz y letra, música, Carlos Chacho Ramos, a ver cómo suena.

0: Bueno, seguimos por aquí en Clave Tropical. Nos conectamos en Facebook. Estamos haciendo un vivo acá. Y se conectaron, de a poquito se van conectando los amigos. Un abrazo para el amigo Richard Holguín. ¿Cómo estás, querido? ¿Todo bien? Hablando de músico, otro músico muy bueno. Vamos a tener que armar algo, Richard. Está aburrido ahí, acá tengo un trompetista que quiere armar algo. Ya tengo la banda media armada. Miguel Cabrera de la ciudad de Iguá, gran valor. Compañero de mi viejo, en la intendencia fue en sus épocas, muy amigo de él. Miguel Cabrera, un abrazo grande, Miguel. Bueno, y de a poquito se va uniendo la gente. El TikTok estaba medio tranquilo. Nos mudamos para... Yo soy más del Facebook, te digo. Soy de los antiguos. Porque, viste, aparte... Vamos a ir de un extremo a otro. Hoy estábamos recordando el tema de lo que es este... La nostalgia. Y ahora está todo el mundo... farmeando aura.
1: Ah, sí, está.
0: ¿Tenías esa? Nah,
1: sí, sí, está.
0: ¿Eh?
1: Sí, sí.
2: Nah. He escuchado algo por ahí.
0: Ahora estaba justo cuando entré al Facebook, había un video ahí. Una competencia de farmear aura, dice.
1: Estamos todos, está
0: loco. El aura que. El aura era eso de. Yo lo tenía como.
1: Yo lo tenía en el precón. ¡Aura!
0: ¡Claro! No. No es de. No es ese. Pero no viene de. ¿Viste esta gente que.
1: Que hace Reiki?
0: Todo ahí va.
1: Sí,
0: de la. Tu aura está comprometida o tu aura está claro, no sé qué.
1: De los polos energéticos.
0: Ahí, hasta ahí venía yo con la palabra esa.
1: Hasta ahí, sí, es verdad.
0: Cuando era chico, sí, era el pericón. ¡Aura! Claro. Totalmente de acuerdo. Y bueno, ¿qué va a ser? Nosotros seguimos con. Yo me quedo con la época de antes toda la vida, ¿no?
1: Sí, totalmente.
0: Y hablando musicalmente. Ni hablemos.
1: Como dijo Troncoso, lo viejo funciona.
0: Lo viejo funciona, ni hablar. Ahí se conecta mi primo Nicolás. ¿Cómo estás, loquito? Otro músico. Este es cantante allá en el Chuy.
1: Ah, está en la frontera.
0: Sí, en la frontera él se revuelve el lindazo. Mete unas pistas ahí, canta como loco. Anda por todos lados allá, todo lo que es bolicherío, el loco se mete.
1: Estoy
0: por ir una noche de esta para allá.
1: ¿En dos idiomas?
0: ¿Tenés espacio para mí allá, Nico? Vamos, que vamos a hacer una... Una bagalleada de música.
1: Para la frontera.
0: Para la frontera. Bueno, vamos a... Le pedí un temita a mi amigo. ¿Lo engatilló? No, ni se acordó.
1: No, lo busco ahora. Pero ya estaba con este y después del próximo viene, sí.
0: El Chili Fernández.
1: Chili Fernández.
0: A recordar el Chili Fernández. Carta a un amigo ahí para el que le guste. Va dedicado. Si quieren algún temita, pídanlo. Bueno, vamos, Richard. A deleitar a la gente con mucho más música.

0: Sí, a cada rato conexión lenta, está brava la internet. Richard Elgin me dice, me falta un tecladista y formamos la banda. Bueno, ya tiene media banda, entonces armada. Ah, bueno, vamos por acá, vamos a promocionar a ver si hay algún tecladista para armar una banda de cumbia que se ponga en contacto, que ya la armamos, ¿eh? Ah, sí, difusión no va a faltar, amigo. Le vamos a dar como, vamos a salir como de atrás de un pino. Impecable, entonces. Se va sumando la gente ahí en Facebook. Si quieren escuchar buena música del recuerdo, es con nosotros, aquí, ¿eh?
1: Pídanla, ustedes que saben.
0: Sí, sin duda. Hasta 8 y 45, 21 menos cuarto. Los dejé descolocados, ¿no? Se la dije de una forma y de la otra. Vamos a estar aquí en Clave Tropical por FM San Fernando. Bueno, vamos a continuar. Ah, tengo otro tema para pedirle, ¿eh?
1: Bueno,
0: en vivo se lo voy a pedir acá. De Huanco. No sé si es tan viejo este, pero me gusta. Llegaste de Huanco. ¿Lo tiene
1: sí.
0: radar?
1: Sí, lo tengo, lo tengo.
0: Me gusta, me gusta. Este tema, si no me equivoco, es de el gran brasileiro, Un Millón de Amigos.
1: Oh, Robertinho.
0: Robertinho, Carlos, lo escuché por él. Una eminencia.
1: Sí.
0: Dale, ah,
1: ese sí que le sacaron temas, ¿no? Escribía y se los manoteaban.
0: El mejor cantor portugués que en español es impresionante, el loco.
1: Sí.
0: Viste que siempre el brasilero cerrado hacen algún tema en español, pero notás, viste que no. Este
1: Sí.
0: tipo era impresionante, vos, para la época era clarito, español, pero
1: Sí,
0: neutro,
1: clarito. Sí.
0: un lujo aquello.
1: Totalmente.
0: Impresionante. Bueno, vamos a continuar entonces con mucho más música aquí en Clave Tropical. Dale power, Rick.

0: El señor Daniel Agostini, en su pasaje por Sombras, ¿no?
1: Ese otro disco no tiene desperdicio, hablando de que estamos hablando de discos recién completos. Ese disco de Sombras es impresionante.
0: Estás loco.
1: Boquita de Caramelo, como se llama el disco ese. Impresionante.
0: ¿Y la cumbia norteña la iniciaron ellos, no? ¿O me equivoco?
1: Y fue lo que...
0: Capaz que no, pero...
1: Que,
0: claro.
1: Le dieron el...
0: La hicieron conocer.
1: El empujón es...
0: Y esa guitarra queda linda, ¿no?
1: Ese disco impresionante como suena. Impresionante.
0: Sí, sí, sí. Seguimos saludando gente acá que se va uniendo a poquito. Ana María Justo de la ciudad de Iguá. Gloria Corvo. Hola Seba, ¿cómo estás? ¿Cómo estás, Gloria? ¿Todo bien por ahí, por el hipódromo? ¿Cómo está ese hipódromo? Richard Holguín sigue conectado. Daniel Leme se está conectando ahí. Daniel, ¿cómo estás, Daniel? Un abrazo. Impecable, entonces. De a poquito se va uniendo la gente. Pasa que seguro, ¿qué pasó? Hoy 25, no hay mucha cosa para hacer. Había un solcito, ¿y viste que dentro del auto está calentito?
1: La gente aprovechó
0: totalmente. Y salimos a dar una vuelta y ahora están regresando y se encuentran con Enclave Tropical.
1: Matecito, que está... algún churro, torta frita, entonces
0: da. Se perdieron una hora y pico de una cantidad de temas que...
1: Para atrás no se puede volver.
0: Pero bueno, nos queda una hora para disfrutar.
1: Sí, nos queda, aproveche.
0: Así que todavía están a tiempo ahí, de escuchar buena música, buenos temas de la nostalgia aquí en Clave Tropical. ¿Tienen gatillado entonces lo que le pedí?
1: Sí, cómo no.
0: Vamos a presentar el tema. Ahí saluda a Daniel. Daniel, me está fallando, Daniel. Nunca viniste, Yo te debo una visita también a tu casa hace como 2 años. Pero está, no hace tanto.
1: No, ni siquiera. ¿Qué puede pasar en 2 años?
0: 2 años que con un mate lo arreglamos enseguida. Lo ponemos al día enseguida. Un abrazo, Dani. Gracias por estar. Bueno, vamos a presentar entonces el tema de Huanco. Llegaste, en la voz de Carlito Bandera. Esto que es un éxito. Tema que me gusta mucho aquí en Clave Tropical. Vamos a compartirlo.

0: Volvimos, volvimos por aquí. Qué fuerza tiene ese tema, che. El comienzo me encanta y después tiene una polenta bárbara.
1: La verdad que sí.
0: Sí, sí, suena muy bien. Daniel, Daniel Lemes me da la razón. Dice, tenés razón. Estoy en deuda contigo. En cualquier momento le caigo en las casas ahí, amigo Daniel. Después tenemos a Diego. Diego Spell. Saludos, Eva. Buena programación. Pasate un tema de María Eugenia con Fabián Palito.
1: Qué peleador.
0: Sos peleador,
1: qué
0: Diego.
1: Qué necesidad.
0: María Eugenia es mi prima, la que le comenté el otro día de
1: un clavo saca otro clavo.
0: Un clavo saca otro clavo. Este, era uno de los temas que habíamos grabado. Grabamos varios con María Eugenia.
1: Usted comentó, sí.
0: Nunca grabamos, creo, en dúo nunca grabamos. Este, no sé si tiene algo descargado María Eugenia como para pasar en la radio. Avísame ahí, Diego, y pasamos un temita para pelear un poco con María Eugenia. Bueno, si si me estás pidiendo un tema de Fabián Palito,
1: ya está peleando. Ya está peleando.
0: Eso ya es una pelea.
1: No, pero hoy me desperté y lo primero que hago es prender el celular, lógico, y estaba en Himno Nacional por Fabián Palito.
0: Oh, no, no.
1: Ni hay necesidad.
0: Prefiero farmear. Déjate, joder.
1: No me gustaría.
0: Bueno, ahora vamos con un recuerdo de la voz es de mi amigo el Mostaza y la trompeta que suena es del amigo Pepe, su hermano. ¿Lo tiene o no?
1: Sí, sí, lo tengo, lo tengo.
0: ¿Lo recuerdo?
1: Yo fui un par de ensayos ahí, de
0: ¿sí?
1: esa banda. Sí, sí, sí.
0: Lo tenemos acá presente y vamos a recordar un tema que grabaron. ¿Cómo se titula el tema?
1: Son unos enganchados, son... Ya, pero ya le digo...
0: No, enganchados de la
1: receta. Sí, son de este Amor Clasificado y ¿Cómo le digo?
0: Mirá, impecable entonces.
1: De Rubén Torres y La Receta.
0: Ahí va, Rubén Torres y La Receta. La trompeta es de mi amigo Pepe. Pásela nomás. A ver cómo suena.

0: Y seguimos por aquí en Clave Tropical, recordando a nada más y nada menos que el Chato Arismendi en su pasaje por Mogambo. Esa es la versión de Mogambo, ¿verdad?
1: Esa es la de Mogambo, sí.
0: Sí, sí, me gusta más esa, ¿eh? ¿Será que soy charanguero? Que me gusta decir. Usted me pasó la otra vez la versión de Sonora Palacio.
1: Sonora Palacio, sí, sí.
0: Ah, yo soy hincha del interior, compañero.
1: De tierra adentro.
0: A mí pásenme, sí, sí, sí. De Maldonado para abajo. O para arriba.
1: Sí, para arriba, acuérdate
0: para arriba, que estamos allá abajo nosotros. Impecable, entonces, se sigue conectando la gente. Un saludo grande a todos. Luz Segovia lo está viendo. Fernando Gómez, un abrazo. Impecable. Ay, toqué algo acá. Yo soy un peligro, ¿no estás, Leo? Toco y toco. Impecable. Ah, acá me dice que quedé en vivo, dice. En el. No, yo soy un peligro, te digo.
1: En el TikTok.
0: En el TikTok quedé en vivo, dice. Ah, deja quieto. ¿Cómo se saca eso? Que me avisen a ver cómo se saca esa porquería. Bueno, vamos a continuar, amigos. Aquí en FM San Fernando. El último temita antes de la pausa.
1: Sí.
0: ¿Le puedo pedir otro?
1: Sí, dígame.
0: Hernán Pipo Pastor, ¿lo tiene o no?
1: Pipo, sí.
0: Gran.
1: El rambillete de canción.
0: El rambillete de canciones.
1: El rambillete de canción.
0: En su paso por Caracol, ¿le suena?
1: Sí.
0: ¿Cómo dejar de amarte, le suena?
1: Me suena también.
0: Bueno, hágalo sonar entonces.
1: Vamos arriba.

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0: Volvimos por aquí después de la pausa publicitaria. Seguimos en Clave Tropical con este bonus track hasta las 20 horas 45 minutos. ¿Qué dice Richard? ¿Cómo la va llevando hoy?
1: Todo impecable. Recién un saludito para Marcelo Mota, que me mandó una foto que está en... Salí bien en la foto, creo. Después salí de costado.
0: Sí,
1: me mandó una foto que estaba... Bueno, se ve que está escuchando el programa, así que un saludo para él, para Marcelo Mota, el popular Mota.
0: ¿Una foto de la nostalgia o una foto?
1: No, una foto acá del estudio de radio acá.
0: Ah, mirá. Buenísimo, entonces, un saludo para él. Impecable, de a poquito vamos llegando a las 2 horas y algo de programa. Como les decía, quedan 40 minutitos para seguir pasando mucha música. Y bueno, lo sorprendí con cómo dejar de amarte. Ese no lo tenía en el tintero usted, ¿o sí?
1: No tenía. Aparte, no pensé que era tan largo, pero seguro que pasa que Hernán Pipo es un poeta, el hombre.
0: Ah, sí.
1: Es más lo que habla que lo que lleva la letra, ¿no?
0: No, un fenómeno.
1: Impresionante.
0: Siempre me gustó ese tema. Creo que tiene otro en ese disco, pero ese tema está buenazo.
1: ¿Anhelo no es el otro?
0: No, en ese disco no. Anhelo ya era en Mogambo.
1: Anhelo en Mogambo, es verdad.
0: Anhelo en Mogambo. Ahí tiene otro, pero no me acuerdo cuál es.
1: Creo que me había parecido.
0: Ahí hay un tema que me sorprendió en su momento, de Chacho. ¿Cómo era?
1: No sé, era Chica Rockera, ¿no?
0: Sí, Chica Rockera.
1: Sí, es verdad. ¿Cómo le buscó la vuelta? Sí, es verdad. En ese tema, sí, es verdad. Me acuerdo, sí.
0: Chica Rockera.
1: Bueno. Había pasado un temita que me pidió este Julito.
0: ¿Julito pidió un tema?
1: Julito pidió un tema.
0: Ahora vamos a pasar. Vamos a pasar entonces. Muy bien. Impecable. Bueno, tuve que conectarme y desconectarme del vivo.
1: Está
0: brava las redes. Primero que somos brutos.
1: No,
0: recontra brutos.
1: Ya te digo, de afuera para adelante.
0: Pero aparte de eso, las redes están complicaditas. Se ve que está todo el mundo a full, conectado por todas las redes sociales. Bueno, vamos entonces con el tema de Julio.
1: Vamos arriba.
0: Bueno, se lo dedicamos para él entonces.
1: Totalmente, secreto de amigo.
0: ¿O él se lo dedica a alguien?
1: Él mismo, no sé, lo pidió y... No sé si tiene dedicatoria.
0: Está con ganas de escuchar.
1: Está con ganas de escuchar.
0: Vamos arriba.

0: Tiene mi banda, dijo.
1: Es verdad.
0: Qué lindo suena eso, checa banda. En sus épocas doradas, la verdad, andaba y andaba checa banda. Sin lugar a dudas, quedó en el recuerdo y acá lo estamos compartiendo con ustedes. Bueno, y de a poquito nos vamos rimando al final. Quedan apenas 20 minutitos para los últimos temas acá en Clave Tropical por FM San Fernando. ¿Cómo está pasando, Richard? Cuénteme.
2: Impecable, impecable. La verdad, todo impecable.
0: No le pregunté por Gaby. ¿Cómo va Gaby?
2: Bien, bien. Por suerte bien. Va recuperando y de a poco va. ¿A qué? Esto lleva su tiempo.
0: Sí, hay que armarse de paciencia.
2: Sí, sí, pero va bien. Va bien, dentro de todo va bien, sí, sin contratiempos.
0: Menos mal que no escribió hoy para pedir esos temas raros.
2: Ah, esos temas.
0: No, menos mal que no. Hoy no era día para esos temas, no, no.
2: Luke Rack,
0: no sé. Luke Rack, no, no, hoy es... plenamente.
2: ¿Cómo era? Y Nicky Nicole era la otra, ¿cómo era?
0: Nicky Nicole. Sí, Nicky Nicole y Rugra. Se la pasó con esa. Ah, no, no, un saludo si nos está escuchando la amiga Gaby. Bueno, vamos a continuar. Ahí estábamos escuchando Cabanda. ¿Y qué tenemos engatillado ahí?
2: Y tenemos uno que no puede faltar en el día de hoy, que es este Son Negro.
0: Oh, sin lugar a dudas.
2: Por Bogambo, ¿no?
0: Oh, la primera versión, vamos a decir.
2: La primera versión, la del pianista, ¿te acuerdas?
0: Oh, Techera.
2: Ahí viene el pianista.
0: El señor Techera. Ese sí que no tenía. Ah, los dedos zumbaban. Qué disparate.
2: Impresionante.
0: Un maestro, el hombre. Bueno, vamos a disfrutarlo entonces. Sin lugar a dudas, la versión más escuchada, con más. No quedó una banda en el país que no hiciera, que no interpretara este tema. Sin lugar a dudas, no lleva presentación. Páselo nomás. Dele power.

0: La charanga, más charanga.
1: Eso sí que es un clásico, ¿no?
0: Por favor, estábamos hablando acá fuera de micrófono, pero lo vamos a traer a recuerdo al amigo Mono Correa.
1: El Mono Correa.
0: El monito Correa, muy querido. Usted sabe que yo cuando era gurís, ¿no? Me acuerdo de haberlos visto pocas veces, los vi un par de veces. Y no era de mi agrado total en ese momento Cotopaxi.
1: Cotopaxi.
0: Como que después de cierta edad me empezó a gustar. Pero al principio no era santo de mi devoción. Pero sí el Mono era un show aparte.
1: Ah, sí, totalmente.
0: El tipo, un carisma arriba del escenario, era impresionante. Aparte era como medio un lenga-lenga de él, ¿viste? No era claro para cantar, porque para mí que lo hacía a propósito era como un chiveo para él, ¿no? Aquello era una diversión total, el hombre disfrutaba a full de su
1: actuación. Sí, seguía el ritmo y le daba.
0: No. Y bueno, y la guitarra rítmica de él.
1: Sí, los arranques,
0: los arranques. Era impresionante. Ese ritmito no era para cualquiera, eso no. La verdad, un fenómeno el hombre. Bueno, vamos llegando al final, compañero. Quedan poquitos temas, ¿eh?
1: Se va el tiempo, ¿eh?
0: Pero se disfrutó este programa, la verdad. Nos despuntamos el vicio de estas charangas de allá de los años 90 y 2000, más o menos. Que la verdad, sin desperdicio, un tema atrás del otro que te va haciendo recordar el instante cuando estabas en el baile o cuando escuchaste este tema, sí. Sin lugar a duda, te hace viajar. Y esa es la intención. Bueno, vamos a disfrutar los últimos temitas que tiene engatillado ahí, compañero.
1: ¿Carta Blanca?
0: Ah, me olvidé que Gabriela la hice despertar.
1: Oh.
0: Sí, sí.
1: ¿Le cortó la siesta?
0: Buenas, muchachos, escuchando al Firme, dice. Denle power.
1: Denle power.
0: Impecable, saludos Gaby. Bueno, vamos a los amigos de Carta Blanca entonces. Alianza.
1: La Alianza.
0: La Alianza por Carta Blanca aquí en Clave.

0: Y hasta la alianza empeñó loco para salir, muchachos. Pero será fantasma, ¿no? ¡Qué loquito bárbaro!
1: ¡Ay, desprolijo, ¿no?
0: ¡Oh! ¿Pero cómo va a empeñar la alianza? Ese loco, un penal, muchacho. Deja, deja. Tenemos a la compa Erika. Dice que recién se conecta. ¿Cómo se van a ir ya si recién se conecta? Dice.
1: Ah, pero se pegó una tremenda siesta.
0: ¿Dónde andaba?
1: ¿Dónde andaba, Erika?
0: ¿Dónde estabas, Erika? ¿Andaba ahí haciendo rambla?
1: Torta frita, churro, seguramente.
0: Ella es muy ramblera.
1: Ah, entonces estaba ahí.
0: Porque hoy no trabajó, lo más seguro.
1: Yo creo que no.
0: No, se trabaja ya. El amigo Milton sí, porque le gusta ir todos los días igual. Él va a los feriados y los domingos y... Doble horario es igual.
1: Va certificado igual.
0: No tiene drama ninguno.
1: No tiene problema. Ah.
0: Bueno, vamos a estar un ratito más, Erika. Si te complacemos algún tema ahí. Pedilo ahí. Se calentó el amigo Richard y dice, bueno, cuando venga el patrón nos vamos.
1: Sí, él dijo, sigue hasta las 9 porque supuestamente no. Nosotros apagamos la luz.
0: Apagamos la luz nosotros.
1: Yo creo que sí.
0: Sí, eso de 8 menos cuarto, 9 menos cuarto, queda como cortado.
1: Sí.
0: Vamos a darlo hasta las 9 entonces.
1: Vamos a darlo.
0: Ahí va. ¿Qué tema tiene algún repertorio ya ahí? Le pido.
1: A mí, acá siempre hay.
0: A mí me quedó, pero de Caracol. Ya pasamos mucho de Caracol. Me quedó.
1: Te voy a pasar uno del Peluca ahora. Te cambió la vida.
0: El Peluca Gabriel.
1: Peluca Gabriel. Y tengo uno que quiero escuchar, que lo voy a buscar en YouTube ahora.
0: Bueno, después si da el tiempo, Abrázame o Piel de Dios, de Caracol. Bueno. Si lo encuentra ahí en la vuelta. Impecable, entonces. Estamos complaciéndonos nosotros. Hoy ha sido un deleite. No le damos bola a nadie, pasamos lo que a nosotros nos gusta. Bueno, vamos entonces, ¿qué me dijo que tenía?
1: Te cambió la vida, el Peluca.
0: Sí, no me acuerdo ese tema que cuando estaba en Chocolate.
1: No sé si Chocolate o Sonora Palacio.
0: Sonora Palacio. No me acuerdo, Sonora Palacio tenía unos temas. Eran bien comerciales, ¿te acordás?
1: Sí.
0: Yo sí, hacía uno.
1: Que hacía el Llorón, me acuerdo. Llorón.
0: Ah, sí, también.
1: La época esa, sí.
0: Bueno, vamos a escuchar esa.
1: La abuela de Colón, así.
0: Ah, sí, la abuela de Colón. El Superman.
1: El Superman y Orgulloso. Orgulloso era él, ¿no?
0: Orgulloso era él. Bien. Impecable. Vamos a recordar entonces que ese tema no me acuerdo. A ver si está en la memoria. Debe estar ahí. Lo vamos a buscar. Vamos a revolver la olla. Peluca Gabriel, entonces, aquí en Clave Tropical.

0: Bueno, ahí recordábamos al Peluca, pero qué fenómeno el Peluca, che.
1: El Peluca Gabriel, Jorge Gabriel.
0: Y allá por TikTok parece que tenemos al sobrino, dice mi tío, el Peluca, Federico, dice. Mirá, estamos con el sobrino del Peluca, ¿eh?
1: Peluca Gabriel.
0: ¡Oh, un honor! Después Luis dice, muy buena música, genios. Bueno, un abrazo, Luis. Vamos arriba. Bueno, y seguimos con algún temita más. ¿Qué tiene ahí en sus planes?
1: Tu piel de Dios.
0: ¡Opa! Nos volvemos para acá, para el interior.
1: Volvemos al interior profundo.
0: Sonido Caracol. Año 99, 2000, por ahí. Carlos Chacho Ramos grababa esto que dice: tu piel de diosa. A ver cómo suena.

0: Impecable, entonces ahí pasaba Carlos Chacho Ramos para cerrar este capítulo de este 3 horas ininterrumpidas de música aquí en Clave Tropical. ¿Cómo pasó, Richard?
1: Pero impecable, impecable. Vamos arriba. Nos reencontramos el próximo sábado, ¿no?
0: El sábado. Ah, sí. Erika quería saber. Dice que se olvida de que cuándo estamos.
1: Tiene que poner un... ¿Cómo es?
0: Nosotros estamos.
1: Eso que te avisa.
0: Seguro, una chicharra.
1: Sí, sí.
0: Erika, no sale el nombre ahora. Para usted y todos los que quieren saber.
1: Una alerta.
0: Los martes a las 18. Y los sábados a las 17. 2 horas los sábados y los martes estamos casi 3 horas de programa. Así que la esperamos a usted y a toda la audiencia el sábado a las 17 horas. Nos despedimos. Ha sido un honor haber estado este 25 de agosto aquí por Radio San Fernando en los estudios de Alejandro Cabrera. Esto fue En Clave Tropical. Nos reencontramos el sábado. Un abrazo grande,
1: Richard. Saludos, gente.
0: Saludos a Julio, que lo esperamos el sábado. Pepe.
1: Ya de este lado ahora.
0: Ya lo hicimos ahora.
1: Ya de este lado ahora.
0: Sí.
1: El ya sábado, sabe cómo es.
0: El sábado ingresa el grupo.
1: Impecable.
0: No se sabe, no se salva. 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Ha sido todo por hoy. Un abrazo grande, gente. Nos vemos.

Nos vemos en la próxima edición de En Clave Tropical. Hasta pronto. Y gracias por estar ahí.

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Bueno, buenas noches, amada audiencia, los saludamos una noche más con la paz del Señor. Dios los bendiga. Saludamos a todas las personas que siempre nos están abriendo la puerta de su casa a través de esta radio, a través de este gran programa. Bendecimos su vida, queremos saludarlos con la paz del Señor, como siempre, ¿no? Y siempre saludando a todas las partes del Uruguay, a todos los departamentos, a todas las personas que siempre nos están compartiendo con nosotros, mandando un mensajito, ¿no? Siempre agradecido con esa gente, ¿no? Que siempre está apoyando cada martes, cada programa, ¿no? Siempre a través de su corazón, ¿no? Y su disponibilidad de poder dedicar tiempo para poder escuchar este gran programa, ¿no? Así que bueno, muy felices, muy contentos. Saludamos también a Argentina, Paraguay, Brasil, Cuba, Estados Unidos, todas las personas que siempre nos están escuchando de esta plataforma. Así que bueno, hoy pedirles que estén expectantes a lo que Dios tiene preparado para su vida, ¿no? Y para nuestra vida también. Así que bueno, en este tiempo agradecido con el Señor por un programa más, programa número 60, Ricardo, programa número 60, la verdad, una bendición poder seguir haciendo lo que encomendamos que Dios nos ha mandado a hacer, haciendo lo que nos gusta hacer, y realmente agradecido con el Señor porque Dios nos ha puesto en lugares de privilegio, abierto puertas de lugares que nuestra mente, nuestro pensamiento nunca se imaginaría, y el Señor lo ha hecho posible. Así que agradecido con la mano de Dios a nuestro favor, agradecido por el operador que el Señor